0: Posada, 30 y 31 de mayo. Prepárate.
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0: 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Ahora 6.

0: 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Son las 6:09.
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0: estás disfrutando el fin de semana de Cristal. Yo soy Brian Núñez. Un abrazo enorme. Gracias por estarnos acompañando y por estar disfrutando de este tu fin de semana. Fíjese que existen 4 ciudades en las que está prohibido morir. Sí, señores, así como lo escuchas. Noruega, Japón, Italia y Francia son países y ciudades en donde está prohibido morirse. ¿Qué tal con esa información, no? Vamos a la pausa, no nos tardamos. Esta es tu música de Cristal.
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0: Qué bonito suena domingo en Cristal 93.3. Ahora 6:19.

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Son las 6:22.

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0: acompañarnos. Oigan, un abrazo, aunque sea retrasado, pero con mucho cariño y respeto a todos los maestros que nos educan y nos enseñan, con mucho cariño para ustedes. Fíjense que los objetos que más olvidan en las habitaciones de hotel son ropa sucia, cargadores y productos de belleza. ¿Qué tal con esta información? ¿Alguna vez has olvidado tú algo en algún cuarto de hotel? Ya venimos, donde quiera que estés, no te vayas.
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0: 5 millones. Este es el número de maletas que se pierden cada año en los aeropuertos. ¿Qué tal, eh? Si alguna vez tú has perdido la maleta o te la han hecho perdida, bueno, acá tienes una cifra exacta. 2.5 millones de maletas. Ya venimos, vamos a la pausa. No te vayas.
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0: gracias, cuídense mucho. Yo soy Brian Núñez, que tengan el mejor de los domingos. Mañana lunes tenemos una cita para acompañarte en vivo a través de Cristal, si Dios lo permite, y allá arriba así lo desearé. Cuídense mucho, por favor. Y recuerda que la vida se disfruta mejor si haces lo que amas. Cuídate mucho. Adiós.
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5: Hola, ¿cómo estás? Qué gusto saludarte. Feliz domingo. Domingo de Solo para Enamorados. Soy Yasquebe y es un placer acompañarte. Iniciamos con Reik, Melancólico.

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1: El tema se llama Mucho Más Que Ayer, es la voz de Manuel Medrano. Donde quiera que estés, música romántica directo a tu corazón.

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1: Seguimos con Alejandro Fernández y Don Vicente Fernández. Me olvidé de vivir. Bonita noche, feliz domingo.
2: Tres punto tres.
1: Las 7:06. El amor entra a su

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9: Cerrando esta semana con este domingo romántico, mañana nuevamente regresamos a las rutinas y a la semana, y vamos a dar algunos pequeños tips que serán importantes para que nuestra semana sea exitosa. Primero que nada, planea algo que te vaya a suceder esta semana y deséalo con toda tu fuerza. Algo que quieras hacer, algo que quieras que te ocurra, y vamos a planearlo. ¿Qué te parece si en algún momento de la semana apagas tus notificaciones y te olvidas un poquito de tu celular? Tu enfoque no va a aparecer ahí. Tu enfoque tendrás que analizarlo en silencio y sin redes sociales. Por un ratito en la semana, ponte este objetivo y deja el teléfono a un lado. ¿Qué te parece si caminas por 10 minutos? Tu cuerpo piensa mejor cuando se mueve. Y si estos 10 minutos lo haces diario, esto será excelente. Continuamos con Camila. Mientes.
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9: ...718. El amor ilumina este instante.

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1: Tú y yo por siempre, Kenios.
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1: En Solo para Enamorados, en este domingo romántico con Jimena Sariñana, no es igual. Ya son las 7 de la noche con 25 minutos.

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2: Más pequeños tips para que la vida no sea un poquito más fácil esta semana. No se te olvide que siempre, siempre tienes que escuchar la radio, porque la música, las historias te van a conectar con algunos objetivos que tienes por ahí atorados y te van a hacer disfrutar más de la vida. Esto de escribir, porque la mente necesita espacio externo. Escribe lo que quieras. Si tienes algún rencor atorado, escríbelo, luego lo quemas. Si tienes algo que quieras decir y no te atreves, escríbelo y luego lo entregas. Si tienes algún sueño que quieres cumplir, entonces también se vale que lo escribas. Es bien bonito que te pongas a escribir algo, vas a ver que te van a salir cosas extraordinarias. Esas cosas que se plasman en un papel y que nacen del fondo del corazón. Continuamos, El Soldado Musical, No Soy Perfecto. Ya son las 7:33. Todo late más bonito.
3: No.

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1: Las tardes negras son de Tiziano Ferro en Solo para enamorados. Las 7:36, minuto perfecto para sentir en silencio.

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5: Para cerrar estos pequeños tips e iniciar la semana de una mejor manera, aquí está este tip extraordinario. Respira hondo antes de reaccionar. Eso se llama poder interior. No hables nada más por hablar y menos cuando estás enojado. Vamos a respirar hondo antes de reaccionar y antes de decir cosas que de las cuales nos podamos arrepentir después. Y es importante que cuides tu energía más que tu tiempo, porque sin energía pues no tenemos nada. Cuida mucho lo que dices, lo que escuchas y lo que haces. Siddhartha, tú y yo y tú.

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1: En Solo para enamorados, Ricardo Arjona, ¿te acuerdas de mí?
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1: 7 minutos y las 8 de la noche. Emoción que se queda guardada en el alma.

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0: Bienvenidos sean, yo soy Carlos Force. Gracias, querido público, ¿cómo están? A través del 93.3 te saludo, redes sociales, arroba Radio Cristal MX. Aquí estoy contigo hasta las 10 de la noche en este dominguito futbolero, lleno de semifinales, lleno de mucho ambiente futbolístico, pamboleo extremo, y se nos viene un mes cargado de mundial. Así es, a partir de junio se nos viene la vida con balones, playeras, estadios, resultados, jugadores, campeón del mundo y toda la cosa, todo lo que tenga que ver con mundial. ¿Ya estás preparado? ¿Ya estás más que listo? Bueno, espero que estés descansando rico, delicioso, en compañía de tu familia, que ya estés preparando todo para mañana lunes retomar actividades en tu trabajo, en tu escuela, donde quiera que estés. Me voy a la pausa, así arrancamos. Yo soy Carlos, te saludo a través del 93.3, me quedo contigo hasta las 10 de la noche.
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0: Oigan, qué bonita compañía, de verdad, gracias por acompañarme. Y qué mejor que tu compañía con unos cristalazos nocturnos. Esta ocasión toca el turno a Don Lupillo Rivera, que se nos va al sureste del país a dar un concierto. Es bien sabido que cuando los artistas dan conciertos, de repente te pueden regalar cosas personales, como sus lentes, como, no sé, alguna prenda íntima, no sé, algún accesorio, fotografías, autógrafos, eso sí es común. Pero las botas, no las botas. Bueno, el caso de Lupillo Rivera ha dado mucho de qué hablar en redes sociales, y es que durante su concierto el 10 de mayo allá en Chiapas, resulta que se acerca a la orilla del escenario, se sienta para poder convivir un poquito más de cerca con sus fans, y uno de ellos se avivó al grado de quitarle las botas. Así como lo escuchaste, oye, ¿qué sucedió después? Lupillo Rivera, lejos de enojarse, lejos de tomarlo a mal, de desesperarse, de jalarse el cabello, decide presumirnos sus calcetines completamente blancos, eso sí, con dos, tres manchitas. Pero déjame decirte que al mero estilo que lo caracteriza, su estilo humorístico, pues él decide mostrar al resto de sus fans lo que acaba de suceder. ¿Cuánto habrán costado esas botitas de Don Lupillo Rivera? Es la pregunta. Yo creo que sí, fácil, unos 30 mil pesos, ¿eh? O sea, no es como que traigan cualquier calzado, así es que, bueno, se fue rayado este fan. Por supuesto, vamos a ver dónde más va a dar concierto Don Lupillo Rivera, ¿no? Hay que ir, hay que ir. Vámonos a la pausa, regreso con más. Mi nombre es Carlos Force, te acompaño hasta las 10 de la noche.
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0: Oigan, y como es fin de semana también de tíos, dar consejos del tío Force es lo de hoy. Y es que una investigación científica acaba de encender todas, absolutamente todas las alarmas. ¿Qué sucede? Dime, cuéntamelo todo. Consumir bebidas azucaradas de forma regular puede aumentar hasta un 85% el riesgo de desarrollar cáncer de hígado. Los expertos son claros en este tema. Es momento de replantear lo que bebes cada día. ¿Qué te estás metiendo al cuerpo? Ya era bien sabido, incluso hay campañas de salud, campañas que te incitan a dejar de consumir este tipo de bebidas, y ahora lo reafirman con esta situación que afecta directamente al hígado. Los refrescos dañan demasiado el hígado, el alto contenido de fructosa procesada sobrecarga directamente al hígado, genera acumulación de grasa hepática, que con el tiempo se vuelve inflamación crónica. Los colorantes, conservantes y edulcorantes artificiales actúan como agentes tóxicos para el órgano. El consumo frecuente dispara los niveles de insulina y triglicéridos. La inflamación hepática sostenida puede derivar una cirrosis y posteriormente un cáncer. Así es que es momento de cuidarse y optar por el agüita natural. Va que va. Ahí están los consejos del tío Force, que también me los dieron a mí. Yo por eso te los doy a ti. Así es que bájale al azúcar, éntrale más al agua. Me voy a la pausa, regreso, seguimos a través del 93.3.
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música a través del 93.3. Oye, y de verdad, qué buenos datos interesantes. Dominguito de datos interesantes también. Fíjate que, ¿conoces a Salvador Dalí? Bueno, a él le encantaba cenar bien. Grupos grandes, mesas largas, vinos caros, los mejores restaurantes de París y de Nueva York. Así es, Salvador Dalí, que era muy extravagante, ¿no? Era reconocido por su extravagancia también. Tenía un oso hormiguero, el que siempre estaba llevando a todos lados, pero en esta ocasión te voy a platicar acerca de cómo le hacía él para cenar en los restaurantes más caros sin pagar la cuenta. Ojo con esto, tomen nota. Y es que cuando llegaba el momento de pagar, él rellenaba el cheque con el importe total con calma y con toda la elegancia que lo caracterizaba. Firmaba y entonces, antes de entregárselo al camarero, giraba el papel hacia un dibujo en el reverso. Un bocetito rápido, ¿no? Elefantes, caballos, figuras surrealistas. Firmaba debajo y entregaba el cheque al restaurante. Salvador Dalí sabía perfectamente lo que iba a pasar después. ¿Qué iba a pasar después, Force? Bueno, el dueño del restaurante no cobraría el cheque. Lo enmarcaría, lo colgaría en la mejor pared del local. Un Dalí original enmarcado dentro del restaurante valía infinitamente más que cualquier cena. Así es que todos esos cheques con dibujos fueron guardados y hoy valen una fortuna. Hay relatos de que hizo esto muchas veces a lo largo de los años, tanto en París como en New York. Y en una de las noches documentadas en el Café de la Rotonde de París, Dalí le pidió una hoja de papel al camarero, dibujó rápidamente un elefante con la trompa levantada, firmó debajo y lo entregó con total naturalidad. La cuenta estaba pagada y el restaurante había salido ganando. Lo que hacía Dalí, por supuesto, no era solo excentricidad, era entender perfectamente que el valor de su presencia y de su firma

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0: bien, gracias por seguirme acompañando en este espacio en el 93.3. Yo soy Carlos Force y sigo contigo una hora más. Oye, te platico, en Dinamarca existe una curiosa tradición llamada Pebersvend o Pebermo, así se pronuncia. Cuando una persona cumple 25 años, esto les interesa a los solteros y a las solteras. Cuando esta persona cumple 25 años y sigue soltera, sus amigos suelen sorprenderla atándola y cubriéndola con canela. ¿Cómo para qué hacen eso? Es una tradición que nació hace siglos entre vendedores de especias que pasaban tanto tiempo viajando y trabajando que muchas veces no llegaban a casarse. Con el tiempo la costumbre se convierte en una broma divertida entre amigos y familiares y en algunos casos la celebración puede ser extrema. Por ejemplo, los atan a postes, les lanzan kilos de canela e incluso agua para que el polvo quede pegado por completo. Todo esto ocurre en plena calle mientras la gente mira y se ríe de ti atado al poste cubierto con un polvo café. En algunos casos la celebración puede ser extrema, en algunos casos no tanta, si llegan a solteros hasta los 30, bueno, ya en lugar de echarles canela, les echan pimienta, así es, y si la castigada es todavía mayor, ya les echan un poquito ahí de picante, de chile. Oye, ¿qué pasará si llego hasta los 80 años? No lo quiero experimentar, si llego hasta los 80 años soltero. ¿Te gustaría que existiera esta tradición aquí en México? ¿Qué digo en México? ¿Aquí en Toluca? Vamos a la pausa, ahí te lo pongo en la mesa. Yo soy Carlos Force, regreso contigo con más música para ti.
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0: Muy bien, gracias, gracias por seguir aquí. Oigan, felicitaciones atrasadas, aunque sea atrasado, a todos los maestros, a todos los profesores que nos están sintonizando a través del 93.3, claro que sí. Y yo te quiero recordar también que si, por ejemplo, tienes un día pesado, un día estresante, si sientes que ya no puedes más con tu vida, solo recuerda que tu vértebra C6 sostiene tu cabeza todos los días y además parece estar sonriendo. Así como lo escuchaste, bueno, puede parecer solo una coincidencia curiosa, pero una de las vértebras del cuello llamó la atención de muchas personas por un detalle inesperado. Desde cierto ángulo parece tener una pequeña carita sonriendo. Se trata de la vértebra cervical C6, que es una pieza clave de la columna que ayuda a sostener el peso de la cabeza. Participa en los movimientos del cuello, protege parte de la médula espinal y, aunque su forma tiene una función completamente biológica, muchas personas quedaron sorprendidas al notar ese rostro feliz oculto en el hueso. La imagen se vuelve viral porque mezcla algo raro con algo extrañamente reconfortante. La idea de que parte de tu cuerpo te acompaña todos los días sin que siquiera lo notes. Y sí, probablemente ahora nunca más volverás a ver tu cuello de la misma manera y por supuesto no volverás a tronarlo con locura de un lado a otro. Pobre cuello, ya no hagas ese tipo de movimientos, si hacen daño, ¿eh? Oye, me voy a la pausa, regreso, yo soy Carlos, te acompaño un ratito más hasta las 10 de la noche.
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0: Y seguimos acompañándote. Oye, ya que estamos encarrerados con datos interesantes, datos científicos, fíjate que en un futuro la ciencia podría cambiar para siempre la historia del síndrome de Down. Un grupo de investigadores japoneses logra eliminar en laboratorio el cromosoma extra relacionado con esta condición, utilizando técnicas avanzadas de edición genética. Y aunque el estudio todavía está en fases tempranas y muy lejos de aplicarse en personas, el descubrimiento abrió un enorme debate dentro de la comunidad científica y médica, porque para algunos representa una esperanza para prevenir complicaciones de salud asociadas al trastorno, pero para otros también plantea preguntas éticas profundas sobre genética, diversidad humana e identidad. Y lo cierto es que esta noticia, por supuesto, va impactando al mundo, porque muestra hasta dónde podría llegar la medicina en las próximas décadas. Vámonos a la pausa, regreso ya en la recta final contigo en el 93.3. Mi nombre es Carlos Force. Síguenos en las redes sociales, arroba Radio Cristal.
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5: Hola, hola, bienvenidos. ¿Cómo están? Estamos hoy en un nuevo episodio de Ya Oíste. Hoy les traigo un tema muy interesante, poco conocido, que incluso yo al momento de investigar, la verdad me quedé con muchísimas dudas. Y tener el privilegio el día de hoy de poder contar también con un especialista en el área es algo que, wow. O sea, definitivamente vamos a aprovechar y vamos a sacar todas esas duditas. Es un tema que, pues no creo que muchos hemos escuchado, yo me incluyo en esa parte. Es la lucidez terminal. Pero para yo no quitarle la palabra a nuestra querida invitada, a nuestra querida doctora Adriana Baltasar Bastidas, una especialista en geriatría y cuidados paliativos. Bienvenida, doctora, ¿cómo se encuentra?
6: Muchas gracias, muy contenta, muy feliz de poder estar aquí el día de hoy para compartir este tema que me gusta mucho, me apasiona y creo que es importante que lo conozcamos.
5: Pero antes que nada, me gustaría que nos explicara un poquito a qué se relaciona o qué es la lucidez terminal, porque yo me imaginaba una cosa y ya cuando leí, pues era completamente otra.
6: Claro, mira, la realidad es que la lucidez terminal es un episodio súbito, inesperado de claridad mental y como de un aumento súbito de energía en un paciente que ya está en el contexto de una enfermedad terminal, ya en una situación pues al final de la vida o previo a la muerte. Este episodio pues es súbito, dura generalmente un periodo muy corto de tiempo y lo importante es que se presenta una conexión como muy inesperada, muy súbita, pero a la vez relevante, tanto para el paciente como para quienes lo rodean, ¿no?
5: Claro.
6: Imaginémonos, la situación de lucidez terminal es cuando yo tengo a un ser querido, a un, pues sí, vaya, un enfermo, un ser querido, que ya tiene una enfermedad pues muy avanzada, en un estadio terminal prácticamente, que ya sabemos que quizá el final se acerca,
5: okay,
6: que ya tiene cierto grado de desconexión con su entorno, que quizá ya no logramos entablar una conversación con él, ya no nos contesta quizá nuestras preguntas, ya no nos pide alimento, líquido, etcétera, y de repente de manera súbita tiene un rush de energía, tiene otra vez entabla una conversación, otra vez logra comunicarse con nosotros, nos pide alimentos, nos pide un refresco, nos pide algo que antes ya no hacía.
5: Ya no.
6: Eso es la lucidez terminal.
5: Estaba viendo que en este tipo de situaciones, pues lo impactante es para la persona también que lo está acompañando, ¿no? Porque creo que piensa que todo volvió a la normalidad, ¿no? Entonces yo creo que ahí es un tema pues delicado en el aspecto en el que pues claro, ¿quién no quisiera ver a su familiar volver otra vez a hacer sus actividades, que salga de esa enfermedad? Pero lo que estábamos leyendo y lo que estamos platicando, doctora, es que a veces pues es cuestión solamente de horas o de días, ¿no?
6: Exacto. Generalmente cuando nos enfrentamos a un episodio de lucidez terminal, nos está indicando que seguramente el final ya se acerca. Uh-huh. Una realidad es que es imposible predecir cuánto tiempo nos queda de vida. Claro. No hay forma, no hay alguna forma que con certeza nos ayude a esto, ¿no? Si bien hay algunos factores pronósticos y algunos puntos, a lo mejor parámetros de laboratorio, parámetros clínicos, etcétera, que nos orientan a que el final ya se acerca, la realidad es que muchas veces los pacientes no se comportan como en los libros y pues desafían, ¿no?, a estos pronósticos. A veces el fallecimiento puede ocurrir pues en las siguientes horas, en los siguientes días, 7 días, o a veces no. A veces los pacientes pues desafían esas posibilidades, y lo que pareciera ser un episodio ya de lucidez terminal, pues no, resulta que fue simplemente una lucidez paradójica, se llama, cuando,
5: okay,
6: cuando ya no es, no ocurre la muerte de manera inmediata, ¿no?, sino que a lo mejor presenta esta lucidez y el fallecimiento puede ocurrir en meses incluso.
5: Pero ahora, por ejemplo, doctora, estábamos hablando de enfermedades terminales, ¿no? Uh-huh. Y hay, por ejemplo, una estadística, perdón, de la edad en la cual se presenta más este tipo de lucidez terminal.
6: Sí, generalmente se ha observado que predomina en pacientes ya adultos mayores, en pacientes geriátricos, y específicamente se empezó a observar este fenómeno en pacientes con enfermedades neurodegenerativas.
5: Okay.
6: ¿Como qué? Como las demencias. La enfermedad de Alzheimer, la demencia vascular, las demencias mixtas, otro tipo de condiciones ya de deterioro cognitivo, en estos pacientes como tal se empezó a observar los cuadros de lucidez terminal. Por lo tanto, pues es más frecuente que un paciente presente lucidez terminal ya en edades avanzadas, ¿no? Estamos hablando 80 años o más. En realidad, cualquier paciente que presente una enfermedad terminal propiamente, uh-huh, llámese un cáncer en un estadio avanzado, una insuficiencia orgánica, por ejemplo, una falla cardíaca, una enfermedad renal crónica, una enfermedad hepática avanzada, etcétera. Cualquier paciente que se encuentre en esa situación de terminalidad o al final de la vida puede presentar un episodio de lucidez terminal, aunque pues se ha observado o se ha descrito con mayor frecuencia en pacientes mayores con demencia.
5: En la parte psicológica o emocional, ¿cómo es que lo estudian o lo abarcan? Porque creo que es un poquito más, lo vemos en físico, ¿no? Claro. Que me duele algo, tengo malestar, pero ¿cómo? O sea, esa es una parte muy interesante, doctora.
6: Fíjate que en el ámbito de los cuidados paliativos, que es como mi área de especialidad, además de la geriatría, realizamos una evaluación de varias esferas del individuo, ¿no?, de la persona. Una esfera biológica, que estamos hablando justo de los síntomas físicos, el dolor, náusea, vómito, sueño, etcétera. Los síntomas emocionales o psicoemocionales, que estamos hablando ahí de cómo afronta su diagnóstico, cómo afronta una pérdida, posibilidad de trastornos de ansiedad, de depresión, incluso el duelo anticipado, ¿no?, de saberse perdiendo su estado de salud. Y también abordamos la esfera espiritual, que muchas veces en la medicina pues difícilmente la abordamos, ¿no? Y en cuidados paliativos sí es súper importante realizar el abordaje de esas creencias que tiene el paciente, ¿no? Si es una persona que se considera espiritual, si tiene alguna creencia, alguna religión.
5: Okay.
6: Espiritualidad va mucho más allá de la religión.
5: Claro.
6: Pero bueno, es como una esfera muy importante también que evaluamos. Y ahí pues vaya en el aspecto psicológico o emocional, es donde pues vamos indagando este tipo de síntomas, ¿no? Si el paciente presenta algún cuadro de depresión, compatible con depresión, con ansiedad, con este duelo anticipado, ahí es donde nos vamos dando cuenta y pues por supuesto, al darnos cuenta, logramos integrar un diagnóstico y dar un tratamiento en esa situación.
5: Antes de terminar, doctora, a mí me gustaría que, pues, no sé qué mensaje, algo para todos aquellos que están en el sector de salud, porque es un tema, como bien dijimos, que no muchos tienen el privilegio de poderlo ver personalmente o de saber qué les puede dejar a esas personas que están en el sector médico y a las personas que están fuera de.
6: Yo creo que muy importante, no olvidemos que los cuidados paliativos se deben de brindar de una manera oportuna por un equipo. Paliativos no es nada más una persona, el paliativista es un equipo de el médico, enfermería, psicología, nutrición, vaya, somos un equipo de varios integrantes que nuestro objetivo es siempre acompañar y aliviar síntomas, ¿no? Aliviar síntomas físicos, emocionales, espirituales, este sufrimiento. para dar confort, para dar calidad de vida, calidad de muerte también. Y creo que un punto bien importante es que como profesionales de la salud, nadie nos enseña a afrontar la muerte. Esa es la realidad. Tal vez los que estamos en el área de paliativos lo sabemos hacer.
5: Claro.
6: Pero en medicina nos enseñan a curar, siempre a curar. Y pues no siempre podemos curar alguna enfermedad. Y es importante que cuando ya no podemos curar, entonces siempre acompañemos. Siempre busquemos dar confort, calidad de vida, aliviar síntomas, acompañar. Eso es la clave. Es un tema delicado, pero muy bonito. Y creo que se presta reflexión.
5: Así es. Y pues, muchísimas gracias. Esperemos verla aquí de nuevo, doctora. Y gracias a todos los que se quedaron hasta esta parte del podcast. Nos vemos en el siguiente episodio. Gracias, doctora. Y hasta pronto. Yo soy Génesis Sainz. Esto fue un episodio más de Ya Oíste. Adiós.
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0: Buena música en el 93.3. Gracias por haberme acompañado en estas dos horas. Se quedan con más programación musical, más buena música, contenido a través de este espacio. Síguenos en las redes sociales, arroba Radio Cristal MX. Llegaré para otra emisión acompañándote. Agradezco enormemente tu compañía. Mi nombre es Carlos Force. Qué ameno la pasé, qué rico la pasé, de verdad. Sean felices, duerman bonitos. Sayonara, güey.
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4: Bienvenidas y bienvenidos a la Hora Nacional. Muy buenas noches. Hoy no está conmigo el Cha, pero me da mucho gusto que me acompañe Orlando Mar.
5: Lo cual es un verdadero placer, mi Leos. Y vamos a arrancar con música de Gil Nabor, un artista que hace rap en lengua mazahua, llevando sus raíces y tradiciones a nuevas generaciones con su música.
4: Además, hablaremos sobre el Día Nacional del Psicólogo y del ABC de las Emociones, que es la estrategia impulsada por el gobierno federal para fortalecer la salud mental de jóvenes y también prevenir las adicciones y la violencia.
5: Les compartiremos información sobre el Registro Nacional de Líneas Telefónicas, porque su plazo de inscripción vence el 30 de junio.
4: A propósito del Día Mundial de la Diversidad Cultural para el Diálogo y el Desarrollo, vamos a platicar con la cineasta indígena Anat Sayeb sobre el documental Licham Morí.
5: Tenemos un reportaje especial sobre el Día Nacional de la Lucha contra la Homofobia, Lesbofobia, Transfobia y Bifobia, una fecha que busca promover el respeto, la igualdad y la no discriminación.
4: Tendremos nuestros flashazos del bienestar, que tienen información breve y útil sobre programas sociales y apoyos para la población.
5: Y en las Chilanguiales traemos una lista de las mejores ferias, museos y eventos culturales en la Ciudad de México.
4: En México, más de 7 millones de personas hablan alguna lengua indígena, según el INEGI. Y entre ellas, el mazahua se mantiene como una de las más representativas del centro del país.
5: En este contexto, surge la propuesta

0: De Gil Nabor, un rapero que usa la música urbana para preservar su lengua, combinando el hip hop con la cosmovisión Mazahua para acercar a las nuevas generaciones a sus raíces.
1: Sí, él es uno de los artistas indígenas que han encontrado en el rap una forma de identidad y también de resistencia cultural. Vamos a ver y escuchar una de sus canciones.
2: Kimi Treche aquí en Getzco Gil Nabor, soy Gil Nabor y vamos a cantar Recuerdo aquí en la Hora Nacional.

0: saludo a toda mi raza, Ixtlahuaca, Jocotitlán, Jiquipilco, San Felipe del Progreso, Almoloya de Juárez, Villa Victoria, Villa de Allende, Donato Guerra, El Oro, a toda la raza, Zitácuaro, Michoacán, el pueblo Mazahua está presente.
1: En México, más de 35 millones de niñas, niños y adolescentes tienen distintos retos emocionales en su desarrollo, lo que ha puesto a la salud mental como un tema prioritario en la agenda pública.
2: El programa El ABC de las Emociones busca brindar herramientas para identificar, nombrar y gestionar lo que sentimos, con el objetivo de prevenir conductas de riesgo como las adicciones o la violencia en contextos escolares y comunitarios.
1: Las iniciativas preventivas en escuelas y comunidades son clave para poder fortalecer el bienestar emocional desde edades tempranas. Vamos a conocer de qué se tratan estas actividades que se están implementando en los salones de clase.
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2: En México existen más de 300,000 profesionales de la salud mental y el 20 de mayo además es su día, el día del psicólogo y de la psicóloga. Es importante saber qué es lo que pasa en esa carrera, en esa disciplina y cómo nos afecta y cómo también nos beneficia. Es por eso que en esta noche viene la doctora Jessica Zapata Téllez del Instituto de Psiquiatría Ramón de la Fuente Muñiz para platicar de todo lo relacionado con nuestra salud mental. Doctora, bienvenida a la
6: Muchísimas gracias, un gusto que podamos hablar de estos temas aquí.
2: Empecemos por algo que es muy común que de pronto la gente hasta ignore un poco lo que pasa en su cabeza y en sus emociones. ¿Por qué hay que darle reconocimiento?
6: Eso es una pregunta importante. Creo que hay que darle reconocimiento porque es parte también de la salud integral de los seres humanos. No solamente hay que tener nuestro cuerpo bien al 100%, creo que también la forma en cómo nos sentimos y lo que pensamos impacta en las cosas que hacemos y en cómo nos conectamos a las cosas que son importantes para nosotros. Creo que eso es bueno.
2: Hay bastantes avances en esta percepción de ir a terapia, pero aún hay algunos tabúes.
6: Yo creo que uno muy importante es creer que las personas que van al psicólogo son débiles o que no pueden con sus problemas solos o solas. Eso es falso. Creo que el hecho de que ya haya algo que te afecte, aunque sea pequeño en tu vida cotidiana, es motivo de atención. Y la verdad es que nosotros los psicólogos ayudamos mucho a desatorar las cosas que nos mantienen sufriendo. Eso es importante.
2: También es importante recordarle a la gente que hay diferentes tipos de terapias y de disciplinas y que pues podemos buscar en uno y en otro hasta encontrar la que más nos agrade.
6: Sí, hay varios enfoques de psicoterapia. Hay algunos que de hecho están más apegados a las cuestiones científicas que nos pueden decir que hay evidencia que funciona para diferentes tratamientos. Los enfoques que tienen más enfoque psicológico científico tienen que ver con las terapias de conducta. Actualmente son aquellas que tienen más evidencia.
2: De pronto se puede pensar que hay alguna edad específica buena o mala para acudir con un profesional de la salud mental, pero eso también es falso.
6: Sí, es falso. Habemos psicólogos que somos especialistas en los diferentes grupos etarios de la vida. Hay especialistas en niños que atienden problemas de conducta. Uh-huh. Hay psicólogos que son especialistas en adolescentes que trabajan muy en conjunto con los padres, por supuesto con adultos. Y un área que de pronto es muy olvidada, pero también hay mucha atención, es a los adultos mayores, que se cree que ya no reciben o ya no deberían recibir atención psicoterapéutica, y esto es falso.
2: Hay algo que yo quiero preguntarle específicamente, el ABC de las emociones, ¿de qué se trata?
6: Se trata de poder gestionar nuestras emociones de la mejor manera para poder alcanzar nuestras metas. Uno de los primeros pasos es poder reconocer cuando estamos experimentando una emoción y poderle poner una etiqueta, saber qué es lo que estamos sintiendo, porque es muy común que confundamos de pronto tristeza con enojo o algunas otras emociones. La siguiente parte también es saber los impulsos que esa emoción nos genera y saber si esos impulsos son adecuados con las metas que tenemos en cada situación.
2: Bueno, y lo que decía, hasta las películas sirven para eso, ¿no?
6: Sí, en las películas podemos encontrar mucha información recreativa y también informativa.
2: ¿Algunos hábitos que nos pueda recomendar para cuidar nuestra salud mental?
6: Sí, creo que lo primero es cuidar también nuestro cuerpo. Si nuestro cuerpo está bien, también nuestro sistema emocional o nuestro sistema mental está bien. Lo segundo también es atender, no dejar que las cosas se nos junten, sino notar cuando hay pequeñas señales de alarma de cuando ya no estamos durmiendo bien o cuando estamos respondiendo con mucha irritabilidad o cuando de pronto no queremos levantarnos de la cama y nos sentimos muy tristes. Creo que esas son algunas formas de notarlo. Y lo siguiente es, por supuesto, acudir con profesionales que sabemos cómo ayudar a sobrellevar ese sufrimiento o ese malestar de la mejor manera.
2: Muchas gracias, doctora. Qué enriquecedora charla. Y bueno, no dejarlo ahí en saco roto a la menor provocación. Hay que acudir, siempre hay que cuidar nuestra cabeza. Y el 20 de mayo es su día. Muchas felicidades, doctora.
6: Muchas gracias.
2: Las redes sociales, nada más para despedir, donde podamos encontrar más información, alguna página
6: claro.
2: que nos recomienda.
6: En la página del Instituto Nacional de Psiquiatría tenemos mucha información. Tenemos también redes sociales en Facebook, en Instagram. Y cada mes pueden encontrar grabaciones en donde hablamos de salud mental y de diferentes temas asociados a los seres humanos y a diferentes etapas de la vida.
2: Muchas gracias, doctora. Ahora
6: contrario.
2: Sí, continuamos con más esta noche en La Hora Nacional.

0: Oigan, ¿ya registraron ustedes su teléfono celular, su línea telefónica? Es muy importante, el 30 de junio vence el plazo y es importante saber por qué tenemos que registrarlos, cómo lo vamos a hacer. Por eso hoy en La Hora Nacional tenemos a un invitado que nos hablará al respecto. Ricardo Castañeda, el director general de Política Regulatoria de la CRT. ¿Cómo está, licenciado? ¿Cómo
1: está? ¿Qué tal? ¿Cómo estás, Orlando? Muchas gracias por invitarnos a platicar contigo de este importante asunto.
0: Oiga, esto se ha escuchado por todos lados y resulta que es un asunto de importancia nacional y hasta de seguridad.
1: Te platico. Se trata de una medida establecida por el Congreso de la Unión que salió en la recientemente emitida Ley Federal en materia de telecomunicaciones y radiodifusión, donde instruye que los operadores móviles tienen que llevar a cabo la vinculación de las líneas telefónicas móviles de sus usuarios, para lo cual la CRT emitió unos lineamientos en diciembre del año pasado, entraron en vigor en enero, y a partir de enero y hasta el 30 de junio es el tiempo que tenemos los usuarios de telefonía móvil para llevar a cabo la vinculación de nuestras líneas telefónicas. ¿En qué consiste la vinculación? Bueno, se trata de acudir con nuestro operador de telefonía móvil a un centro de atención a clientes, o bien llevar a cabo el proceso de manera remota desde nuestro propio teléfono celular a través de un aplicativo que los propios operadores han puesto, para que ante nuestro operador vinculemos la línea. ¿Cómo? Pues con una identificación oficial, puede ser la credencial del lector, puede ser el pasaporte o la denominada CURP biométrica. Cualquiera de esos tres documentos que tengamos son suficientes para llevar a cabo la vinculación, y se vincula a través de nuestro nombre y la clave CURP, los 18 dígitos que conforman la CURP, y con eso es más que suficiente para tener vinculada nuestra línea telefónica.
0: ¿Qué pasa si no lo hacemos?
1: Los servicios celulares son muy importantes para todas las personas. Estudiamos, trabajamos, vendemos, compramos a través del teléfono celular. Entonces es muy importante que privilegiemos la continuidad de nuestros servicios, porque la ley indica que si al término del plazo, que reitero es al 30 de junio, no hemos vinculado nuestra línea telefónica, vamos a sufrir una suspensión temporal de nuestros servicios. O sea, no perdemos nuestro número, no nos cancelan la línea, no perdemos nuestro saldo, pero sí vamos a tener una pausa en nuestros servicios. Es decir, no vamos a poder hacer llamadas, enviar o recibir mensajes o usar nuestros datos hasta en tanto llevemos a cabo la vinculación de nuestra línea telefónica. Una vez que lo hagamos, si es que se nos pasó el plazo, los servicios serán restablecidos y los podemos usar como siempre. Pero es muy importante que lo hagamos cuanto antes, porque cada vez se acerca más la fecha límite y, como suele ocurrir, mucha gente deja todo al último.
0: No me voy
1: porque
0: a hacer
1: si
0: el
1: no
0: cumplido.
1: Las plataformas pueden saturarse, o los centros de atención a clientes pues estén rebasados en su capacidad de atención. Claro. Y eso puede complicar para las personas o hacer más tardado o complejo el proceso de vinculación. Todavía estamos a tiempo para hacerlo.
0: Tenga plan o no tenga plan, y sea de chip, de prepago o no, tenemos que registrar la línea, no importa el esquema en el que estemos.
1: Sí, generalmente los operadores, cuando ya tienes un plan de renta, ya tienen los datos tuyos, pero sí es muy importante acercarse con el operador en este caso para asegurarnos de que nuestra línea ya esté vinculada, o en su caso, si el operador requiere algún dato adicional que en su momento no dimos cuando contratamos la línea, asegurarnos que el operador tenga nuestra información completa y que no haya un problema llegando el día del plazo. Por ejemplo, si contrataste tu teléfono hace varios años en un plan de renta y así ha seguido a lo largo de los años, probablemente en su momento el operador móvil no recabó tu CURP, y es un requisito tener la CURP, ¿no? De acuerdo a la ley. Entonces, en general, los que tienen un plan de renta no tienen ya prácticamente nada que hacer, salvo que tu operador te contacte, o para estar 100% seguros, acércate a tu operador y asegúrate que ya estés vinculado. Hay una plataforma de consulta de vinculación de líneas telefónicas. Tú puedes ahí meter tu CURP y te va a decir si tienes, qué líneas están vinculadas a tu nombre. Si ya están vinculadas porque eres de plan de renta, pues entonces ya no hay nada que hacer. La medida es mayoritariamente para los usuarios de prepago, que no dieron ninguna información en su momento y que son alrededor del 84% del universo de líneas telefónicas en nuestro país. La gran mayoría son de prepago, entonces
0: ahí
1: de ahí
0: la
1: importancia. Así es.
0: ¿Dónde podemos checar toda esta información?
1: Muchas gracias. Mira, en la página de la CRT hay una página que se llama registratulinea.crt.gob.mx, y ahí están todas las preguntas frecuentes, todos los enlaces hacia los operadores, toda la ayuda que se pueda requerir para tener la información completa acerca de este procedimiento. Lo puede encontrar en la página de la CRT, o bien acudir directamente con el operador con quien tengamos el servicio contratado. Es muy importante resaltar que no es una recolección de datos que haga el gobierno. Lo hacen los propios operadores móviles, como ya lo han estado haciendo desde hace muchos años, por ejemplo, para quienes tienen un plan de renta o de pospago.
0: Así igualito.
1: Que exactamente, solamente que ahora se está recabando también la información de aquellos usuarios que en su momento no entregaron ninguna información, por ejemplo, los de prepago. Cuando compras un chip, ¿no? En la calle, pues no das ninguna información, ni utilizas el número, y eso desgraciadamente ha sido aprovechado por el crimen organizado para cometer delitos como el fraude, como la extorsión telefónica, suplantación de identidad, entre otros, ¿no? Entonces, al eliminar esta capa de anonimato en el uso del teléfono celular, entonces todos tendremos un ecosistema de mayor seguridad en el uso de nuestros servicios. Y en caso de que haya la comisión de algún delito donde esté involucrado este servicio, que nuestras autoridades tengan la oportunidad de perseguirlo con más eficacia. De eso se trata, de que tengamos más seguridad todos.
0: Entonces, si usted tiene duda, recuerde, puede ver este programa en las redes sociales o en el canal de YouTube de La Hora Nacional, porque todo lo que usted tenía que saber ya se ha dicho, es súper relevante y tenemos hasta el 30 de junio. No lo olvidemos, continuamos con más esta bella noche en La Hora Nacional.
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3: Cada 21 de mayo se conmemora el Día Mundial de la Diversidad Cultural para el Diálogo y el Desarrollo. En México, más de 23 millones de personas se identifican como indígenas, según el INEGI, por lo que nuestro país es uno de los más diversos culturalmente en toda América Latina.
0: En este marco, la cineasta Tzotzilana Tzayeb presenta el documental Licham Morí, una obra que retrata la vida, memoria y resistencia de mujeres tzotziles que enfrentan muchas formas de desigualdad.
3: Sí, el cine indígena contemporáneo ha ido agarrando fuerza como una herramienta de narración, donde las comunidades cuentan sus historias desde su propia voz.
0: Vamos a ver y escuchar esa entrevista que hiciste con Chale. Va a estar buenísimo.
4: Hoy vamos a hablar de un documental que es un testimonio sobre la resistencia, la memoria y la búsqueda de autonomía de mujeres tzotziles, construido desde la autorrepresentación y una mirada muy propia.
3: Sí, para eso nos acompaña la directora Ana Tzayeb, quien presenta su ópera prima Licham Morí, que llegó hasta las 7 de mayo. Ana, bienvenida a La Hora Nacional, qué gusto tenerte aquí.
5: Muchas gracias, yo muy feliz estar en este espacio y también seguir difundiendo el estreno de Licham. Y la verdad que estamos muy felices que por fin llegó el tiempo de estrenar en salas después de recorrido más de un año en festivales nacionales e internacionales este largometraje documental.
4: Oye, ¿de qué va?
5: Licham, que significa Morí, es una historia de mujeres tzotziles, es una historia coral donde se narra la vida, la lucha, la resistencia, la violencia que han atravesado las mujeres tzotziles, pero también donde cuestiona las prácticas tan normalizadas dentro de nuestra comunidad, justificado de los usos y costumbres. Licham, que bien menciona que es Morí, que es un verbo en pasado porque justo reflexiona que muchas veces en la vida morimos varias veces. Sí. Y en este caso Licham habla de la muerte física de personas cercanas, de los bebés, pero también la muerte de ellas mismas, de las tres protagonistas, pero también hay una muerte de sumisión, donde en la llegada del zapatismo las mujeres en Chiapas, las mujeres de pueblos originarios, toman este espacio, un movimiento social donde impacta en la vida de las mujeres de pueblos originarios, donde defienden esos derechos a la vida, derecho a la libertad, derecho a la autonomía. En este caso, estas tres historias son tres generaciones donde se habla de distintas experiencias, distintas generaciones, tres mujeres que comparten un pasado en el zapatismo, pero comparten un presente en el café, comparten un presente en la lucha, en la búsqueda de una esperanza o mejores esperanzas para sus hijos. Licham es la historia de mi mamá, de mi tía y la esposa de mi primo. Es una historia muy íntima, muy personal, que de alguna forma me atraviesa a mí como persona, como mujer tzotzil y como parte de la familia también.
3: Oye, ¿cómo tomaste la decisión de poner a tu propia familia bajo el lente, ¿no? Que debe de ser una cosa muy fuerte por justo esta intimidad a la que estás dejando entrar al público.
5: Sí, claro. Fue uno de los retos también, ¿no? De abrir tu corazón, abrir tu intimidad. Licham es una película donde te lleva hasta en el interior del hogar, pero en cada rincón de los espacios en el trabajo de las mujeres. Las mujeres que trabajan en el campo, trabajan en el café, pues te invitan a llevar a este espacio donde sí se cuenta una historia desde voz viva propia de las mujeres, pero también se está contando desde una experiencia que es la mía, al ser parte del contexto y una narrativa propia, cómo vemos la vida, cómo percibimos la vida y también cómo es nuestra lucha desde en el contexto. Este documental invita mucho a la reflexión, pero también inspira esta vida de las tres mujeres. Y los invito muchísimo a seguir la página de Artegios, porque es ahí donde se sigue publicando la cartelera de Licham.
3: ¿Artegios? ¿Es así
5: la página? Artegios, la página que pueden encontrar en las redes sociales. La película cuenta con su página oficial web y también en las redes sociales. Lo mismo, pueden encontrar Licham Films en Instagram, Licham en Facebook.
3: Buenísimo, para estar pendientes de dónde la podemos ir a ver, porque la historia suena apasionante y además siempre es muy bonito apoyar el cine mexicano, claro, para que cada vez haya más posibilidades de hacer más y más.
4: Y te felicitamos muchísimo, Ana. Muchísimas gracias por estar aquí con nosotros en La Hora Nacional.
5: Muchísimas gracias a ustedes también.
3: Hombre, ha sido un gusto y pues también es un gusto que nos acompañen aquí como todos los domingos. No se vayan. Hoy en el marco del Día Internacional de los Museos vamos a hablar de estos espacios que guardan nuestra memoria colectiva.
0: El INEGI tiene registrados 1.300 museos aproximadamente en nuestro país, pero hay personas que le dedican la vida y el corazón a recorrerlos y tal vez hacer nuevos censos. Por eso hoy traemos a Carla Museos, una conocidísima tiktoker y persona de redes, que a eso se dedica precisamente, recorrer museos. Platícanos, por favor, ¿cuál es la magia que tú encuentras?
6: Pues a mí me encantan los museos, siempre me han gustado muchísimo. Desde muy pequeña mi mamá me llevaba a los museos y yo creo que los encuentro más como santuarios, como espacios de paz, pero también lugares donde puedes hacer lo que tú quieras hacer. Puedes meditar, dibujar, leer, o sea, puedes hacer algo más y además aprendes.
3: Oye, Carla, nos platicabas que tú llevas más o menos 10 años haciendo chamba voluntaria de ir a recorrer museos y platicar sobre ellos.
6: Sí.
3: ¿Cómo has sentido que ha cambiado la experiencia de los museos?
6: Pues mira, en realidad creo que los museos se han puesto de moda afortunadamente en los últimos años.
0: Bravo.
6: Es algo muy interesante porque a partir también como del fenómeno de TikTok, y también de esto de ir a buscar lugares poco conocidos para irse a tomar fotografías, los museos toman un auge porque además son baratos. Aquí en México la mayoría son gratuitos, incluso tienen solo un día de gratuidad algunos. Entonces como que siento que es un plan muy fácil de replicar. Entonces como que la gente los tomó en plan, ah, bueno, ahora este es mi modo de vida y vamos a hacerlos populares. Eso es algo que ha sucedido mucho. En realidad yo empecé este proyecto y nunca me imaginé que fuera a tener los seguidores que tengo hoy. Es más, ni siquiera pensé que tanta gente le podrían importar los museos o algo por el estilo.
0: Claro. Oye, ¿y cómo lo ves desde el lado de transitar ese testimonio digital hacia la identidad cultural que le puedes proyectar a tus seguidores, por ejemplo, a través de los museos?
6: Principalmente es el tema de la información. Lo que yo intento hacer, y bueno, siempre he intentado hacer, es investigar muchísimo y me pongo como mucho a pensar qué le voy a decir a mis seguidores, porque al final de cuentas, de repente te vuelves un referente para dar información.
3: Oye, Carla, ¿vas a museos de todos tipos? ¿Cuáles, digamos, como, tienes algún otro requisito o con que se haga llamar a sí mismo museo? Ahí vas a estar tú documentando.
6: Pues en realidad, bueno, cuando visité todos los museos de la Ciudad de México, ajá, justo sí, mi requisito era que fuera museo, o sea, que dijera museo y tuviera una colección.
3: Okay.
6: Que eso realmente es lo que significa que sea un museo. Uh-huh. Me encontré cosas súper interesantes, cosas que nunca me imaginé ver. Fue un gran proyecto que hice para poder conocerlos y verlos e incluso amarlos más, porque hay de todo, o sea, hay museos como comunitarios, hay museos que solo maneja una familia, hay museos que obviamente los grandes institucionales que son todos preciosos, pero hay otros que de verdad dices, de verdad, una taza y un tenedor, pero qué padre, ¿no? O sea,
0: ¿cómo sucede esto de que a lo mejor te empieza a llamar la atención ir a un museo, a otro y a otro? Pero, ¿cuándo te das cuenta de que a la gente le interesa también engancharse con eso? ¿Y qué es lo que haces tú para quitarle esa etiqueta de aburrido a los museos, ¿no? Que antes se tenía. Creo que ahora ya se está como desvirtuando eso.
6: En realidad fue a partir de fotografías en Instagram, cuando Instagram solo permitía fotos. Y la idea justamente era como provocar que las personas se enamoraran del espacio o aprendieran algo al respecto. Yo lo que hacía era subir como un carrete de fotografías, como una por una, y decir, ah, bueno, este artista está exponiendo aquí, termina aquí y eso es lo que puedes ver, ¿no? Entonces me empiezo a dar cuenta que la gente se empieza a enganchar cuando a mí me empiezan a preguntar de todos. O sea, yo me di cuenta de que muchas personas solo conocían como 5 museos, o sea, eran como los museos más famosos de todo esto, y en la Ciudad de México, bueno, la última vez que hice todo esto fueron 185 museos. Entonces también me importaba mucho que también se visibilizaran esos museos.
0: Oye, pues lo estás haciendo increíble y de verdad te agradecemos mucho toda esta experiencia y todo el amor que le pones a lo que nos cuentas.
3: Te encontramos en arroba Carla Museos.
6: Sí.
3: En todas las redes.
6: Sí.
3: ¿Carla con K?
6: Sí.
3: Perfecto. Muchísimas gracias por acompañarnos.
6: No, muchísimas gracias por invitarme y vamos a museos juntos, por
0: favor. Sí, que vivan los museos.
6: Que vivan los museos.
3: Muchísimas gracias, de verdad.
6: Gracias.
3: Y gracias a todas las personas que nos acompañan. Quédense con nosotros, por favor. Hoy se conmemora también el Día Nacional contra la Homofobia, Lesbofobia, Transfobia y Bifobia. En México, cerca de 5 millones de personas son parte de la comunidad LGBTIQ+, y es fundamental garantizar sus derechos en todos los ámbitos.
0: A pesar de los avances legales en materia de igualdad, los reportes de discriminación y violencia por orientación sexual o identidad de género siguen siendo una realidad. Vamos a ver y escuchar un reportaje sobre esto.
7: En los últimos años, en México, se han logrado avances legales importantes en materia de derechos para la diversidad sexual. No obstante, la violencia y los discursos de odio persisten. La cantante, actriz y comunicadora trans Luisa Almaguer nos relata parte de su historia.
8: Cuando yo salí del closet trans, bueno, en 2006 ni siquiera me planteaba ser una mujer trans, ¿no? En 2006 fue mi primer salida del closet, digamos, y fue como una... Yo pensaba que era un niño gay, que era un twink de chocolate, gay por ahí, ¿no? Y no era así. Era yo una mujer trans, pero eso lo descubrí un poco después porque también la visibilidad había muy poco al respecto, sí. Muy poca información.
7: De acuerdo con datos del INEGI, en México más de 5 millones de personas de 15 años y más se identifican como parte de la población LGBTIQ y más.
8: De un año al otro, básicamente, se llenó de banderas trans, se llenó de contingentes trans, de repente ya hay un contingente de infancias trans.
7: El reconocimiento y la visibilidad han permitido abrir conversaciones que antes permanecían ocultas. Hoy, las marchas del orgullo reúnen a familias completas, colectivos y juventudes que exigen respeto, igualdad y seguridad.
8: Ver una niña trans con su vestido de princesa con la mano de su papá, bueno, es una cosa que todavía a mí me pone la piel chinita.
7: Mientras aumentan los espacios de representación en medios, también crecen las denuncias por violencia y discriminación.
8: La visibilidad sube, pero la violencia hacia nosotras también sube.
7: En el Día Nacional contra la Homofobia, Lesfobia, Transfobia y Bifobia, colectivos y organizaciones nos recuerdan que la lucha no solo busca reconocimiento, sino condiciones de vida dignas, libres de violencia y con acceso pleno a derechos para todas las personas.
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3: Llegó el momento de la Chilanguía, donde les traemos nuestra agenda de eventos, ferias, exposiciones y vida cultural de la Ciudad de México. Vamos a ver y escuchar qué nos prepararon Orlando Abad y Germán Gastelú.
9: Chilanguía.
0: ¡Chilanguía! Bienvenidas y bienvenidos a una...
9: ¡Chilanguía!
0: Porque siempre hay plan en la Ciudad de México, una urbe que nunca, nunca para.
10: Y para el calor, bueno, ¿qué tal? El 30 y 31 de mayo, Feria del Helado en Coyoacán, en el Centro de Convenciones Churubusco, de las 11 de la mañana a las 6 de la tarde. ¿Les gustan los helados?
11: Sí.
10: ¿Cuáles son sus favoritos?
11: El chocolatino. Fulanito. No, digo...
10: ¿Tú que fulanito?
0: Y ahora sí, uno de los eventos más grandes, el 31 de mayo, del Ángel de la Independencia al Zócalo. Se busca romper un récord con la ola más grande del mundo. El registro es desde las 6 de la mañana, las pruebas van a ser a las 8:30 y la ola más grande del mundo será a las 9 de la mañana. Obviamente este es un evento gratuito e incluye planes, hay y hay para todos. Esto fue la
9: Chilanguía.
0: Nos escuchamos
10: Chilanguía
0: la próxima semana.
11: También chilaquiles, coman chilaquiles
0: ricos,
10: ¿no? Pero con cochinita pipil.
11: Sí.
0: Va, con bolillo porque pipil. Chilanguía.
3: En el marco del Día Nacional del Psicólogo y la Psicóloga, que es el próximo 20 de mayo, recordamos a Viktor Frankl, neurólogo y psiquiatra austriaco, fundador de la logoterapia y además sobreviviente de los campos de concentración nazis.
0: Su obra más conocida, El hombre en busca de sentido, se incluye esta frase: a un hombre se le puede arrebatar todo salvo una cosa. La última de las libertades humanas, la elección de la actitud personal ante un conjunto de circunstancias.
3: Y con esta reflexión cerramos la primera parte de la Hora Nacional, pero antes le queremos mandar saludos a todas las personas que que nos ven, nos escuchen y además nos escriben cada semana. María González en Veracruz, José Luis Hernández en Jalisco, Carla Martínez y Roberto Sánchez en Nuevo León.
0: También van saludos para Eduardo Mena, Ana López en Chiapas, Luis Fernando Ramírez en Sonora, Gabriel Torres Daniel Cruz, Fernanda Morales y Miguel Ángel Velázquez aquí en la Ciudad de México.
3: Escríbanos, estamos en YouTube, Facebook, Instagram, TikTok, X y también Spotify. Además nos pueden contactar en el número 55 34 83 42 39 o mandarnos un correo electrónico a lahoranacional@segob.gob.mx. Muy bonita noche y excelente semana.
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0: regresamos con la segunda parte de la Hora Nacional.
1: Además, les contamos que ya viene la iniciativa México Canta.
0: También hablamos de cómo hacer correctamente la declaración patrimonial con ayuda de un especialista en tecnologías de la información.
1: Y en temas de cultura, vamos a conocer la nueva serie A Fuego Lento, donde la literatura y la gastronomía se cruzan en la pantalla de Canal 11.
0: Vamos también a cerrar el programa con más cultura, teatro y música de Gil Nabor, rapero Mazagua, que lleva su lengua originaria al hip hop con una propuesta que trae mucho de revitalización cultural. Así que quédense con nosotros.

0: Pues hoy les queremos contar que ya empezó la segunda edición del concurso musical México Canta.
1: Sí, esta iniciativa busca impulsar a los jóvenes artistas de México y también de la comunidad mexico-estadounidense. Está muy enfocada en darles una plataforma a nuevas voces del regional mexicano con fusiones contemporáneas.
0: Sí, con una idea muy clara: promover música con mensajes positivos, sin apología de la violencia. Pero ojo, sin prohibir géneros, más bien cambiando la narrativa.
1: Exacto, y lo interesante es que pueden participar jóvenes de entre 18 y 29 años, ya sea solos, en dueto o en grupo, con canciones en español, inglés, spanglish o incluso en lenguas originarias.
0: El registro ya está abierto y es completamente en línea, lo que hace mucho más fácil la inscripción.
1: Sí, de hecho, los interesados pueden inscribirse directamente en la página oficial mexicocanta.gob.mx. Ahí está toda la información del proceso y el formulario de registro.
0: El concurso va por etapas. Primero se suben las propuestas, luego se seleccionan semifinalistas de México y Estados Unidos y ya después vienen las presentaciones en vivo.
1: Uf, esas presentaciones. Se transmiten por medios públicos y el público juega un papel muy importante porque las votaciones están totalmente abiertas.
0: Las semifinales se hacen en distintos lugares, una en Estados Unidos y otra en México. Esto ayuda para darle un carácter binacional al proyecto.
1: Y después se hace una etapa final, ya con los mejores participantes, hasta llegar a una gran final en la Ciudad de México.
0: Además, esto no se queda solo en el concurso. Los ganadores reciben oportunidades reales para desarrollar su carrera musical, como contratos discográficos y acompañamiento profesional dentro de la industria.
1: Ya se ha visto, y en ediciones anteriores hubo participación enorme. Miles de registros, millones de visualizaciones, y más allá del alcance, se está impulsando una forma distinta de hacer música, más consciente del impacto social.
0: En pocas palabras, se está buscando que la música sea una herramienta de identidad, de expresión y de transformación cultural.

0: edición de México Canta. A partir de hoy inician las inscripciones y es promover, en este caso, la música regional mexicana en todas sus distintas versiones. Lo que hay que hacer es fomentar que no haya apología de la violencia en la música, y ese es el objetivo de este concurso.
1: Nuestra música es dicharachera, es sensible, es mágica, es como nosotros. Por eso me emociona tanto que exista un proyecto como México Canta, porque impulsa nuevas narrativas, nuevas generaciones y formas de conectar con la música desde la identidad, el amor y, lo más importante, el respeto.
2: Cuando te conviertes en referente para muchos y muchas, entiendes que lo que dices sí influye en cómo se sienten, sueñan y, lo más importante, cómo construyen su futuro. México necesita nuevas voces y nuevas canciones que representen lo mejor de nuestra generación.
0: Lo que queremos nosotros es que muchos cantantes nuevos no se orienten hacia la apología de la violencia, sino que a través de esquemas como este, México Canta, busquen otras narrativas. Lo segundo que es muy importante es que con este concurso y con la creación del Consejo Mexicano de la Música, muchos productores de música se queden en México, no solamente en Estados Unidos. Y el tercero tiene que ver con una visión del reconocimiento de México y de los mexicanos en Estados Unidos, que somos parte, pues, de una misma cultura. Entonces, estos tres objetivos son muy importantes en México Canta.
3: Mayo es ese mes en el que los y las servidoras públicas y servidores públicos deben presentar su declaración patrimonial. Y eso es algo que nadie se puede saltar. Es bien facilito, o al menos eso parece si uno lo escucha de la voz de Axel Pérez, que es nuestro experto en tecnología y que hoy nos va a hablar precisamente de eso, la declaración patrimonial. ¿Cómo estás, Axel?
4: Muy bien, Orlando.
3: Bienvenido.
4: Muchas gracias por la bienvenida.
3: Gracias a ti, porque esto le va a ayudar a muchísimas personas. Cuéntanos, por favor, de qué se trata.
4: Gracias. El tema del día de hoy tiene que ver, sobre todo para los servidores públicos. Es una obligación de todo servidor público presentar su declaración patrimonial.
3: Hay que saber primero hacia quiénes está dirigido y, para quienes nunca lo han hecho, a dónde se deben meter.
4: Justo la meta es que todos los servidores públicos terminen en este mayo su declaración patrimonial. ¿Quiénes están obligados? Todos los servidores públicos del nivel federal, estatal y municipal. ¿Cuál es el objetivo? Tener transparencia en la situación financiera, en los bienes inmuebles, inclusive identificar situaciones de conflicto de interés.
3: Muy bien, saber exactamente qué es lo que tienen los servidores públicos y que cheque con los ingresos y tal. Supongo que necesitamos alguna información para subir esa declaración. ¿Qué es lo que requerimos?
4: Hay tres etapas primero. Okay, la inicial, la declaración patrimonial inicial, que se hace cuando ingresas a alguna institución pública. Bien. La modificación, que se realiza en el mes de mayo. También existe la conclusión, que es cuando la persona termina su periodo en la institución. Entonces tienes que presentar tu declaración de que finalizaste.
3: También cuando ya me voy, hasta aquí, esto es lo que tengo y así es como dejo el cargo.
4: Así. Ok. Justo. Y bueno, ¿qué tenemos que hacer? Vamos al paso a paso, ¿te
3: sí,
4: parece?
3: Sí, señor, por favor.
4: Muy bien. Vamos a entrar a declaracion.declaranet.gob.mx.
3: Declaración.
4: Esta página es administrada por la Secretaría de Anticorrupción y Buen Gobierno. Una vez que estamos ahí, vamos a ingresar con nuestra CURP y una contraseña.
3: CURP y contraseña.
4: Vamos a encontrar un menú y nos va a pedir tres tipos de información en general. Nuestros datos generales, situación académica, nuestros datos laborales, dónde hemos laborado, información acerca de nuestros ingresos, de nuestros bienes inmuebles y también información de nuestro cónyuge. Esto es muy importante porque nuestro cónyuge es parte de nuestro núcleo central.
3: Perfecto.
4: Entonces es información muy importante. Posteriormente tenemos situación o actividad empresarial que pueda prestarse a un conflicto de intereses. También tienes que registrar esa parte.
3: Si de pronto entre estos pasos que tú nos estás mencionando nos surge alguna duda, ¿nos podemos dirigir con alguien? Porque sí pasa, que ya estás ahí, te falta un dato, pero no sabes cómo.
4: Claro que sí. La Secretaría Anticorrupción y de Buen Gobierno pone a nuestra disposición el siguiente número telefónico. 552000-308609.
3: ¿Lo puedes repetir, por favor?
4: Claro que sí. 552000-308609.
3: Anótele muy bien por si a usted le sucede. Oye, Axel, ¿cómo vamos a saber si ya hicimos todo bien? ¿Al final nos dan un acuse, un comprobante o ya nomás el portal lo registra solito?
4: Qué bueno que lo dices, porque es importante revisar el resumen. Revisas tú y envías la información que sea correcta y el sistema te va a dar un acuse digital, que es tu comprobante. En muchas áreas administrativas te piden entregar ese comprobante para registrar que ya cumpliste con tu obligación.
3: Muy bien, pues no lo piensen más, es momento de hacerlo antes de que se acabe mayo. Evitemos que ese padrón esté incompleto y cada año hay que hacerlo.
4: Así es, no tengamos estrés innecesario y cumplamos con nuestra obligación.
3: Muchísimas gracias, Axel, por siempre venir a aclararnos todas estas dudas aquí a la Hora Nacional.
4: No tienes nada que agradecer, y recuerden, si tienen alguna duda o algún tema que quieran que veamos aquí en la Hora Nacional, escríbanme a axeltecnotips@gmail.com o en mi Instagram a axeltecnotips. Ahí con gusto los atenderemos, y saludos a todas las personas que nos han escrito.
3: A muchos saludos y muchas gracias. Seguiremos aquí atendiendo todos sus tips y preguntas y lo que ustedes necesiten saber de trámites. Axel es el bueno.
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7: Bueno, y ahora vamos a ver y escuchar una entrevista que hicimos mi compañero El Cha y una servidora. Hoy queremos presentarles una propuesta que une dos de nuestras cosas más favoritas, la literatura y la cocina. Canal 11 presenta Letras a Fuego Lento, que es un formato que transforma grandes obras de la literatura en experiencias culinarias, donde cada receta cuenta una historia.
8: Y están con nosotros el chef Alejandro Fuentes y el escritor y periodista Federico Mastro Giovanni, que hacen juntos este proyecto. Bienvenidos a la Hora Nacional. ¿Cómo están?
9: Bien, de maravilla. Muchas gracias por la invitación.
7: Lo que les queremos preguntar es justo sobre su programa de televisión. ¿Y cómo se les ocurrió juntar literatura y cocina en un formato televisivo?
10: Pues fue una idea que recibimos de una productora y un autor de Canal 11, de Alejandra Chávez y de César Gándara, que pensaron justo en esta fusión. Y bueno, el tema es lograr extraer de la literatura, de libros de todo tipo, una receta y realizarla para hablar también de los temas que están dentro de estos libros. Se hace literatura a través de la comida y se come a través de la literatura.
9: Es sacar de algún pasaje, de algún cuento o de alguna de esas novelas que escogieron, mi interpretación de algunos platillos. O sea, hay obras en las que se menciona, por ejemplo, una salsa de chorizo de este escritor Ibargüendola, y lo menciona muy por encimita. Entonces yo tuve que echar a volar mi imaginación.
8: Entonces él menciona esta salsa de chorizo que ya con eso es así de... Y tú te encargas de hacer esta parte de la literatura, del cuento, de la historia mucho más real. Real, de hecho.
9: Entendido el contexto de lo que él nos quería transmitir. Uh-huh. Y también usando mi expertise y también queriendo enseñar a la gente un poquito a cocinar y ver si podemos captar a los amantes de la cocina para que también se metan al mundo de la literatura, que por siglos siempre se ha creído que es de las élites.
8: ¿Y son historias que tienen que ver con la cocina, de lo que se habla?
10: No. De hecho, son novelas o cuentos de todo tipo. Hay una selección variada que también lo hace muy interesante, porque los libros no van de gastronomía o de comida, pero de alguna forma incluyen algún platillo que es más o menos esbozado, más o menos, relatado de manera puntual. Entonces el chef tuvo que interpretar algunas veces con muy pocas indicaciones y pudo entonces elaborar platillos que él considerara que fueran interesantes. Entonces la literatura de alguna forma contiene universos, y dentro de esos universos nosotros sacamos la comida.
7: ¿Y se cocinan en tiempo real durante el programa?
9: Claro.
7: Y mientras tú platicas un poquito la historia.
9: Sí.
7: Ah, padrísimo.
9: Sí. Pero algo de lo muy que tiene muy bonito el programa es que es una charla entre amigos.
7: Claro.
9: Sí, dos visiones del mundo completamente diferentes.
8: De los mejores momentos, al menos de mi vida, han sido en la cocina. Cocinando, en una fiesta acabamos todos en la cocina, sí. Siempre. O sea, es un lugar mágico. La cocina donde se pueden dar este tipo de historias culinarias y relacionándolo con cosas tan diversas, por ejemplo, como el cuento de la criada o el Señor de los Anillos, ¿no?
10: Sí, de hecho, ahí fue divertido también interpretar y sobre todo colocarnos dentro de esa narración para poder ver los lazos que tienen cada uno de los libros con la realidad en la que estamos.
8: ¿Cuándo sale el programa? ¿Qué día? ¿Qué hora?
9: Todos los jueves a la 1:30 y su repetición es los sábados también a la 1:30.
8: Jueves y sábado así a la 1:30 de la tarde.
6: En Canal 11.
10: Canal 11. Canal 11 y en todos lados.
9: Y mira, ya lo que decías que la cocina es bien importante y que ha sido muy feliz. También el programa, pues yo creo que no fue casualidad que juntaran a un italiano con un mexicano, porque tal vez si él hubiera sido de otro país donde la cocina no es algo súper importante,
8: claro,
9: en sus tradiciones, quizá de qué hubiera salido.
8: Sí, exactamente. Así es. Pues muchísimas gracias, chicos. Gracias, nos vemos entonces jueves y sábado, 1:30 por Canal 11, Letras a Fuego Lento.
10: Así es. Muchas gracias.
9: Muchas gracias por la invitación.
7: Y gracias a todos los que nos acompañan aquí, como siempre, no se vayan.
3: Vamos a ver y escuchar esa entrevista que hiciste con Chale. Os va a estar buenísimo esto.
7: Hoy nos acompaña Gil Nabor, una voz del rap que lleva la identidad más agua al escenario contemporáneo.
11: Así es, y su propuesta fusiona lengua, raíces y ritmo urbano, creando un puente entre tradición y nuevas generaciones. Gil Nabor, bienvenido a la Hora Nacional. Qué gusto tenerte por acá.
12: Pues muchas gracias por la invitación. Y pues me gustaría dirigirme al público en Mazahua.
11: Por
12: favor. Hola a todos nuestros oyentes que son hablantes de una lengua indígena y a quienes no también.
11: Perfecto. Oye, Gil, pues cuéntanos un poco, varias cosas, tenemos varias preguntas que hacerte. Una, ¿por qué te interesaste por el rap? Y ya que nos contestes eso, ¿por qué el rap con lengua mazahua? ¿Por qué con la cultura mazahua?
12: Bueno, primeramente yo empecé haciendo rock.
11: Ah, ok.
12: En Mazahua. De hecho, vine hace 10 años a la Hora Nacional, en el 2016.
11: Ah.
12: Estuve con mi banda Químico Arma.
11: ¡Guau! Wow. ¿Tú cantabas? ¿Tocabas algún
12: instrumento? Yo era el vocalista en Mazahua.
11: Ok.
12: Y ya posteriormente, pues por temas, es muy complicado.
11: Sí.
12: Hacer cualquier tipo, cualquier género de música en una lengua originaria, en una lengua indígena. Y por eso pues decidí hacerlo como solista y el rap me acogió para poder hacerlo en lengua.
11: Ok.
7: Oye, Gil, ¿y cómo te ha tratado, digamos, el público con este cambio de género? ¿Te siguieron tus fans de la época del rock a esta época del rap? ¿Cómo ha sido también llevar pues un género musical que en México ha tardado un poquito en ir cobrando fuerza, pero ahora hay cada vez más escena de rap? O sea, se ve que desde hace algunos años hay cada vez más talentos que están llegando cada vez más lejos, pero pues es un momento como muy de surgimiento del género, ¿no? Entonces, ¿cómo te ha ido con ese nuevo público también?
12: Pues yo no me enfocaría tanto en el género, porque para mí el género es un medio. Realmente es el contenido el que para mí importa. En este caso, cuando empecé a hacer rock en lengua mazahua, pues muchísima gente se sacó de onda, ¿no? De decir, pero, o sea, ¿qué onda? O sea, para empezar, las lenguas indígenas, en este caso el mazahua, se relaciona mucho con las personas adultas mayores. Entonces, pues los adultos mayores no escuchaban rock,
11: claro.
12: Escuchaban otros géneros, ranchero, baladas. Entonces, fue algo pues como que romper los estereotipos. Y ya cuando me paso al rap, para mí el rap es un poco menos complicado de realizarse. Sí hay una escena, pero realmente quienes escuchan rap no son mucho de la escena del rap originario,
7: claro,
12: porque son otros temas, de hecho son otros temas los que manejamos nosotros. En lo que es el rap originario manejamos resistencia, manejamos identidad, manejamos nuestra lengua. Entonces, en sí el público es muy reducido, pero también muy fiel, y eso lo agradezco muchísimo.
7: Claro.
11: Oye, y las demás, los demás artistas de rap, de hip hop, ¿cómo te ven, cómo te tratan?
12: Pues la verdad, hay quienes pues ni nos conocen, ¿no? Porque pues, hablamos de rap raperos que tienen el rap tiene algo que es mucho, muy egocentrista. Entonces hay personas que yo solo importo y solo yo, ¿no? Pero las personas que buscan en el rap algo distinto, algo diferente, es público que sí alcanza o llega a escuchar este rap originario. Y entonces dicen, wow, qué padre. El rap originario es muy cerrado, es mucho de instituciones, entonces es muy cerrado y no llega a toda la audiencia. De hecho, en las redes sociales se nos ponen trabas y los mismos algoritmos hacen que la música no sea...
11: Se frene.
12: Exactamente.
11: Órale.
7: Oye, ¿dónde te encontramos en redes sociales para que la gente que te escucha aquí hoy vaya y te pueda seguir también?
12: En Facebook como Gil Nabor... es la plataforma que uso más porque realmente las plataformas nuevas, que son de generaciones nuevas, no escuchan el rap originario. Entonces Facebook lo maneja más la gente de Mazagua y tenemos grupos de pueblos mazaguas. La mayoría de líderes indígenas están en Facebook, entonces yo soy más de Facebook.
7: Okay.
12: Como Gil Nabor.
11: Gil Nabor con V.
12: Con V.
11: Muy bien, perfecto. Gil, pues muchísimas gracias por visitarnos aquí en la Hora Nacional.
12: No, pues gracias a ustedes por el espacio.
11: Por segunda vez, además, pues, ¿eh? A ver la tercera vez con qué nos sales.
12: No, pues ojalá, Dios quiera.
11: Muy bien, perfecto, Gil. Pues muchísimas gracias.
7: Y gracias a todos ustedes que nos acompañan también. No se vayan.
13: Esta es Tercera Llamada. Comenzamos.
11: Entre secretos y divas, esta obra es un ritual de humor y de música que convierte el dolor en libertad y el escenario en un espacio de catarsis colectiva.
7: Sí, Con el diablo en el cuerpo es una puesta en escena en el territorio del cabaret que lo que hace es transformar el despecho en una experiencia escénica muy emocional. Para platicar un poquito de esta obra, nos da muchísimo gusto darle una vez más la bienvenida a la extraordinaria Verónica Langer. ¿Cómo estás, Verónica?
14: Ay, pues muy contenta de estar otra vez por aquí con ustedes.
7: Feliz de nosotros.
11: Los que estamos muy contentos somos nosotros. Y la palabra despecho, ¿cómo está de moda ahorita? ¿No hay conciertos, ¿sí? Hay antros, ¿sí? Hay bares. Y ahora ustedes nos dan esta otra visión del despecho, ¿no?
14: Es una otra visión. Por lo menos es una visión que pretende reivindicar el amor. Es una obra ligera, o sea, que toca temas profundos, pero luego nos le damos la vuelta, que es justo lo que permite el cabaret, ¿no?
7: Eso es justo lo que te iba a preguntar. Es un formato que ayuda un montón para explorar crítica social y poner otras temáticas en la mesa.
14: Así es, o sea, yo estoy muy contenta porque es a estas alturas de mi carrera tengo la posibilidad de experimentar con algo que nunca había hecho, solo muy fugazmente en una ocasión, que es el cabaret, ¿no? Ajá. Y el cabaret tiene eso, que es muy juguetón. Entonces te permite pasar por todo esto, te permite la cercanía con el público, la música, el baile, el canto, los chistes y también los momentos de crítica social, los momentos serios. Entonces, pues es muy completo como experiencia.
7: Sí, no, y en México además el cabaret tiene una fuerza especial. O sea, siento que siempre ha encontrado cómo permanecer y tocar unas temáticas súper interesantes desde una cosa, como dices, muy juguetona.
14: Sí. Muy juguetona, sí. Y en este caso también siento que hay algo que Mariana Gajá, que es nuestra directora, uh-huh, que me dices que la conoces muy bien, y junto con Ariesna, que es también una compañera que nos está apoyando en todos los aspectos, ellas han cuidado muchísimo también la parte visual, la parte estética. Uh-huh. Entonces, es una estética muy bonita, así como si fuera un poco de cabaret de los años, sí, 30, uh-huh, así como medio en ropa interior, de aquella época, con
11: pero
14: dinero.
11: Que además está diseñada por Valentina Muñoz, que es una gran diseñadora de vestuario, hermana de Gaby Muñoz, Chula da Clown.
14: Exacto.
11: Y la escenografía tienes muy bonita y es en el Teatro Bar El Vicio.
7: No, pues exacto, la casa del cabaret, justo, ¿no?
11: Justamente, con la Reina Chulas, sí, que fueron maestras de Mariana, si no me equivoco.
14: Exacto.
11: Y pues ahorita regresa 20 años como directora y al cabaret.
14: Eso es lo que ella siempre comenta, que está regresando, que ahí empezó. Y ella siempre dice, faldeo y proyección. Así como,
11: acción.
14: La máxima, ¿no?, del cabaret, ¿no? O sea, echarle aquí toda la onda y proyectar. Así que pues es, yo siento que el público se la pasa muy bien. Ahorita tuvimos este fin de semana llenos los dos días. Estamos en días medio ingratos, pero igualmente tuvimos llenos.
11: Qué bueno.
14: Jueves y viernes. Así que espero que el público siga viniendo, aunque sea jueves y viernes, que son días a veces un poquito difíciles para todos.
11: Pero además estás relax. Tú con otras tres grandes actrices.
7: Sí, tremendo.
14: Sí, está. Yo lo que pienso es que si bien es un género que se ha mantenido, ahora si tú quieres ir a ver a Cecilia Toussaint, tienes que ir al Vive Latino.
11: Sí, con sus proyectos nuevos que trae ahorita.
14: Exacto,
11: también.
14: Exacto, ¿no? Pero ahorita, pues aquí la tienes, aquí como están ustedes, a unos poquitos metros, cantando hermoso, junto con mis otras compañeras que también lo hacen increíble, Laura Deita y Nicole Dawarch, que son realmente talentosísimas, tienen voces preciosas.
7: Ay, Verónica, pues sí se oye increíble. Muchísimas gracias por haber venido a la hora Nacional a presentarnos esta obra y ojalá se pueda hasta extender la temporada.
14: Ah, pues
7: porque
14: eso
7: es. De repente, ¿sabes? Estos proyectos, además, echados a andar por mujeres que reúnen un elenco femenino y que tienen tantas cosas que decir, vale un montón la pena que se queden un poquito más tiempo.
14: Así es, pero ya sabes que últimamente las temporadas son muy cortas, pero ojalá, ojalá nos den la vida y bueno, que ni que hablar los dineros. y los esperamos en el Teatro Bar El Vicio, jueves, viernes a las 9:30 de la noche. Es un poquito tarde, pero pues ya acabamos el día.
7: Es cabarete, a ver también.
14: A cabaretear un rato. Y bueno, hasta el 5 de junio.
7: Buenísimo.
14: Madrid 13 en Coyoacán.
11: Exactamente. La gran Verónica Langer, muchísimas gracias por estar aquí con nosotros en la Hora Nacional. Y gracias a ustedes también, por favor, no se vayan.
15: Sí, sí, sí, sí. En Getzco Gil Nabor, estamos en la Hora Nacional con esta canción que se llama Zacate. 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

Íntimamente, Marc Anthony. Este sábado a las 7 y repetición domingo 10 de la mañana. Solo

0: Decía el poeta y ensayista mexicano Octavio Paz, para que pueda ser, he de ser otro. Esta idea nos recuerda que el respeto no puede entenderse sin reconocer al otro en su diferencia, ya sea en identidad, orientación, cuerpo o mente.
1: Esta reflexión nos dice que aprender a ver a los demás y construir desde el respeto nos hace más libres a todas y todos. Y con eso nos vamos. Que tengan una excelente semana.
0: Esta fue una producción de la Dirección General de Radio, Televisión y Cinematografía de la Secretaría de Gobernación.
1: Gobierno de México.

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1: No.

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Están de las paredes como tú los colocaste. Tus sandalias están en su lugar. Y hasta tu bata de baño está donde la pusiste tú. Lo único que ha cambiado es el espejo. Ahora, cada vez que lo veo, me refleja una figura con unas sombras profundas bajo mis ojos y unas arrugas que empiezan a amenazar mi rostro.

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1: Estate, Señor, conmigo, siempre, sin jamás partirte. Y cuando decidas irte, llévame, Señor, contigo. Porque el pensar que te irás me causa un terrible miedo. De si yo sin ti me quedo, de si tú sin mí te vas. Llévame en tu compañía donde tú vayas, Jesús. Porque bien sé que eres tú la vida del alma mía. Si tú vida no me das, yo sé que vivir no puedo. Ni si yo sin ti me quedo, ni si tú sin mí te vas. Por eso más que la muerte temo, Señor, tu partida. Y quiero perder la vida mil veces más antes que perderte. Pues la inmortal que tú das, sé que alcanzarla no puedo. 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
2: 12-13.

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0: través de Radio Cristal. Gracias por seguir con nosotros. Yo soy Uriel Soto y te platico de cosas bien interesantes en esta noche. Y es que tenemos un tema del cual te queremos contar acerca del Divo de Juárez, Juan Gabriel. Pero también tiene que ver con el rey del pop, Michael Jackson. ¿De qué se trata? Pues bueno, ¿cómo está eso? Es un chisme que nos encontramos por ahí en las redes sociales, pero lejos de ser un chisme, es totalmente verídico. Pues se comenta que Michael Jackson y Juan Gabriel eran amigos bastante íntimos. Pues bueno, te platico que el nombre de nuestro querido y adorado Divo de Juárez, Juanga, era tan importante en la música, no solo en México, sino a nivel internacional, que hasta grabó una canción con Michael Jackson. Así es, y se llegó a decir que eran muy buenos amigos. Fue en el año 2001 cuando salió la canción What More Can I Give, que fue un proyecto benéfico con varios artistas que lideró Michael Jackson, y tuvo una versión en español titulada Todo Para Ti, que contó con la participación de Juan Gabriel, de Luis Miguel, Shakira, Ricky Martin y pura estrella de la música en español. Pero nuestro Divo de Juárez tenía mayor importancia dentro de ese grupo. Y bueno, si te quieres enterar de esto y mucho más, sigue con nosotros a través de Radio Cristal y ahorita seguimos platicando. No le cambies.
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2: Las 12:48.

0: Plataforma Musical de México, yo soy Uriel Soto y seguimos platicando acerca de la amistad que tenía Michael Jackson con Juan Gabriel, el Divo de Juárez. Pues bueno, resulta que por allá por aquella época se sabía que Michael y Juanga eran incluso vecinos en una zona residencial en Las Vegas y prácticamente vivía uno a un lado del otro. Incluso Isabel Pantoja, la amiga más íntima de Juanga, contó que en la casa del Divo había un pasaje directo entre los jardines de ambas mansiones para que el rey del pop pudiera cruzar hacia la casa de Juan Gabriel y así pudiera salir sin que los paparazzis lo molestaran. Híjole, o sea que si tenían una buena relación ya para que dejaras que el vecino pasara por tu jardín, bueno, pero pues es que el vecino era Michael Jackson o viceversa, el vecino era Juan Gabriel. No, pues así que pase las veces que quiera, al menos por mi jardín, cuando guste, señores. Vámonos al corte comercial. Enseguida regresamos.
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0: mis crayoles, excelente lunes. Iniciando la semana, si vine a trabajar, Oigan, después del puentecito que se aventaron. Y bueno, creo que los chamacos hoy tampoco tienen clases, ¿no? Así que creo que ha sido un buen puente. Los adultos independientes, regresa hoy todo a la normalidad después de aquel descansito del viernes pasado por el Día del Trabajo. En la producción y en los controles está el suave. Detrás de este micrófono soy Diana Santana. Y fíjate que hoy vamos a platicar de qué pasa si comemos demasiada sal. ¿Cuántos de nosotros todavía ni siquiera probamos la comida? Y mira, ya estamos con el salero en la mano echándole a la comida. Y es que comer sal en exceso tiene efectos inmediatos y a largo plazo en nuestro cuerpo, ya que el sodio es un mineral que, aunque es esencial, desequilibra el funcionamiento celular cuando sus niveles son muy altos. ¿Quieres saber qué le sucede a tu organismo cuando comes mucha sal? Aquí te lo cuento, no le cambies.
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4: 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Que no se les haga tarde, la 1:16.
10: Con tus efectos.

0: Seguimos avanzando, público. Y ahora sí, ¿cuáles son esas cosas que pasan en nuestro cuerpo cuando comemos mucha sal? Número uno. Aquí está la consecuencia o los efectos a corto plazo. Retención de líquidos. El exceso de sal, público, hace que los riñones tengan más agua, lo que provoca hinchazón en manos, pies y tobillos, además de una sensación de pesadez. Número dos. Aumenta la presión arterial. Al haber más líquido en el torrente sanguíneo, el corazón debe de trabajar con más fuerza para bombear la sangre, elevando la presión de forma temporal, y también a corto plazo vas a tener una sed intensa. El cuerpo activa el mecanismo de la sed para intentar diluir la alta concentración de sodio en la sangre. Así que ya lo sabes, efectos a corto plazo de comer sal, retención de líquidos, aumento de la presión arterial y sed intensa. Pero, ¿cuáles son las consecuencias a largo plazo? Ahorita te las cuento.
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0: Y ahora sí, público, seguimos avanzando. ¿Cuáles son las consecuencias de consumir sal a largo plazo en nuestro cuerpo? Número uno, hipertensión crónica. Las arterias se endurecen y se estrechan debido al esfuerzo constante, lo que daña los vasos sanguíneos. Número dos, problemas cardíacos. Va a aumentar significativamente el riesgo de sufrir infartos o insuficiencia cardíaca. Número tres, daño renal. Los riñones filtran la sangre constantemente. El exceso de sodio puede provocar cálculos renales o, en casos graves, insuficiencia renal. Y por último, accidentes cerebrovasculares. La presión alta, público, puede provocar la ruptura o bloqueo de vasos sanguíneos en nuestro cerebro. Así que estas serían las consecuencias a largo plazo: hipertensión crónica, problemas cardíacos, daño renal y accidentes cerebrovasculares. Pero ¿cómo podemos contrarrestar un exceso ocasional? Ahorita te lo cuento, no le cambies.
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2: 8 minutos.

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0: platicando un día más o un día menos. Un día menos, para muchos, la realidad nos recuerda que el tiempo es finito y no regresa. El tiempo pasa y no regresa, el tiempo pasa. Ay, Dios mío, cada amanecer nos acerca más al final, con esa realidad. Lo cual, bueno, pues está lejos de ser pesimista. Al contrario, ayuda a valorar el momento y no a posponer la felicidad. Vamos a tratar de vivir el hoy, el ahora. El verdadero enfoque no es el miedo a perder días, sino hacer que cada uno vaya contando, siendo conscientes de que el tiempo es un recurso no renovable. El tiempo pasa y jamás regresa. Un día más y un día menos, lo importante es vivir el presente. Soy Chava, Salvador Ángeles Robles, te mando un abrazo.
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Tres de la mañana y cinco minutos.

0: 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Son las 3:10.
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0: pasa, chiquillos? ¿Cómo están? Muy, pero muy buenas madrugadas. Gracias, Dios. Es lunes. Lunes 18 de mayo del 2026. Estamos fresquecillos. Nos acabamos de, ya sabe, de bañar, de perfumar, de desayunar incluso. Sí, ya pasan de las 4 de la mañana. Bienvenidos todos a los grandes grupos. Bienvenidos. Está en la producción nada más y nada menos que el buen Emiliano. Está por acá. También está Alex el León. ¿Cómo estás, Alex? Es un placer saludar a cada uno de ustedes. Mi nombre es Manuel Barrón. Así que semana naciente, una semana muy prometedora. Así que todo salga bastante, bastante padre. Así que venga, pues, tenemos muchos grandes grupos.
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3: Con 15. Buenas, buenas.

0: 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Y bueno, pues sí, ya pasó un poco, digamos, entre comillas, la efervescencia del 10 de mayo. Y pues ya se viene junio, ¿no? El mes del papá. 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Tenemos más. ¿Alguna canción? Perfecto, repórtate.
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3: 4:30. Nuevo día, nuevas metas.

0: tenemos nuestro WhatsApp, tenemos nuestras líneas telefónicas. Nosotros fascinados de recibir tus audios, tus textos, todo lo que quieras. Adelante, venga. Tenemos grandes grupos, tenemos desde las gruperas tradicionales, algo de cumbia grupera, por ejemplo, de Liberación, de Brindis, de Samurai, algo, no sé, de Adoloridos, de Amor. Créanme que los grandes grupos tienen eso y mucho, mucho más. Así que a pedir sus canciones.
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2: Con 47. No olvides el lonche.

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2: Hola, hola, ¿cómo estás, mi guapurita? Qué gusto poder saludarte en este lunes. Iniciamos la semana con buena música, con buena vibra, con buena actitud. Hay que tomar las cosas de manera positiva para que nos sucedan cosas extraordinarias esta semana, ¿te parece? Muchas felicidades a todos aquellos que están cumpliendo años en este lunes. Que sea un cumpleaños bonito, extraordinario, padre. Recuerden que cumplir años siempre hay que agradecerlo. Es una bendición estar cumpliendo un añito más, sea como sea que lo recibas. Así que estamos aquí para saludarte, felicitarte y nuestras líneas telefónicas, nuestras redes sociales y nuestro WhatsApp listos para ti. Así iniciamos, bienvenidos.
4: Es una descarada.

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1: En redes sociales, gente bonita que nos deja sus comentarios, muchísimas gracias. Ahí en el apartado de los mensajes, ahí nos puedes dejar tu saludo, tu felicitación. Para Reina Rodríguez, que nos saluda desde el Terrero, en el municipio de Tonatico. Gracias, Reina. Un abrazo para ti, mi guapurita, siempre reportándose desde bien tempranito y nos encanta poder saludarte. Bonita mañana para toda la gente que nos escucha a través de 104.9. ¿Habrá?

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9: Itzayana Martínez nos escucha desde Coacalco, nos deja un saludo y también nos pide un saludo para su esposo Arnold Castillo, de parte de su esposa Dayana. Nos escuchan en Coacalco y una canción romántica para ellos. A ver, mi Rafita, tú que andas bien enamorado, algo romántico para este par de enamorados. Adelante.

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1: Continuamos acompañándote en esta linda mañanita para Nancy Millán, que nos está solicitando. Ah, nos pidió una canción en días pasados y nos está agradeciendo por ponerla. Muchas gracias, Nancy. Y si tú también quieres ser parte de estas felicitaciones y de estos saludos, también nos puedes dejar un mensajito, mi guapurita, a través de nuestro Facebook, ahí en el apartado de mensajes. Ahí deja a quien quieres saludar. Puedes dejarnos también, si quieres, alguna canción, lo que tú quieras. Y nuestro mensajero de WhatsApp también, ese número habitual que ya conoces, para que lo dejes ahí y nosotros con todo gusto le daremos, pues te escuchamos o te leemos, ¿ok? Vámonos con más música.

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2: 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Paren todo. Me está escribiendo Saúl el Jaguar. No, bueno, es que nos mencionó en su historia, mi Rafis. Por eso, Saúl el Jaguar, que anduvo acompañándonos ahí en el aniversario del 104.9 el pasado jueves. Y bueno, nos anda mencionando aquí en sus historias, muchos de sus club de fans, pues también ahí pidiéndonos saludos. Y vamos a escucharlo. ¿Qué te parece, mi Rafita? Ponte algo bueno del jaguarcito precioso. Saúl el Jaguar de Quebec.

0: 30 y 31 de mayo. Prepárate.
1: 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Lilibet Díaz también se pone en contacto a través de nuestro servicio de mensajería en el Facebook. Lilibet Díaz nos está solicitando algo de los ASCII. Saludos, Jazz, buenos días. Algo de los ASCII, la que sea, para agarrar ritmo en esta semana. Te quiero, ay, me dice te quiero mucho. Muchas gracias, yo también, Lilibet. Algo de los ASCII, mi rajita, que me quiere mucho esta chica.

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1: 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Una mañana con alegría. 93.3. En 20 minutos serán las 6. Que no se te haga tarde. Buen día.

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7: Continuamos, más felicitaciones y más saludos. Julio César Urbina quiere un saludo para Ismael Urbina de Santa Marta. Él está acompañándonos desde muy tempranito y con todo gusto te saludamos, mi guapurita. Gracias, Julio, por estar en contacto con nosotros. Te agradezco mucho que estés en sintonía. Él nos escucha en Tenancingo también, fíjate, en el 104.9. Saludos, amiguito.

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2: Continuamos donde quiera que estés en este lunes, Ari Gutiérrez. Estamos dándole salida a tus mensajes que nos escribes a través del Facebook. Recuerda, en Radio Cristal, ahí puedes dejar tu comentario, tu saludo, tu mensajito para poder escucharte. Berta Villanueva, también para Mari Cruz, para Pablo Bernal, Marlene Nava. Gracias, Marlene, por estar a tus órdenes. Estamos aquí nosotros. Y fíjate, Marlene, ella dice que vivió hace algunos años en la Ciénega, en Tenancingo, y que ahora vive en Playa Azul, en Michoacán, y que pues bueno, desde allá sigue a Radio Cristal. ¡Qué padre, Marlene! Te mandamos un abrazo, gracias. Estás en contacto con nosotros, no solo en Facebook, sino en nuestra aplicación, ¿no? De radiocristal.mx. Rafita Madrid en la producción, soy Jazz Quebec, y juntos te deseamos una excelente mañana, un excelente arranque de semanita, y que la pases bonito. Nos escuchamos en un ratón, con permiso. Muy buenos días.

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0: Estate, Señor, conmigo, siempre, sin jamás partirte. Y cuando decidas irte, llévame, Señor, contigo. Porque el pensar que te irás me causa un terrible miedo. De si yo sin ti me quedo, de si tú sin mí te vas. Llévame en tu compañía donde tú vayas, Jesús. Porque bien sé que eres tú la vida del alma mía. Si tú vida no me das, yo sé que vivir no puedo. Ni si yo sin ti me quedo, ni si tú sin mí te vas. Por eso más que a la muerte temo, Señor, tu partida. Y quiero perder la vida mil veces más antes que perderte. Pues la inmortal que tú das, sé que alcanzarla no puedo. Cuando yo sin ti me quedo, cuando tú sin mí te vas. Amén. Desde Toluca, capital.
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2: ¿Cómo estás, mi guapurita? Qué gusto poder saludarte. Muy buenos días, 6 de la mañana con un minuto en el 93.3. Iniciamos esta nueva hora de buena música. Denis Gutiérrez y Los Ángeles Azules.
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1: Muy buenos días, son las 6 de la mañana con 8 minutos en el 93.3 en este 18 de mayo del 2026. 12 grados centígrados la temperatura en la capital de altura y es un gusto y un placer poder acompañarte esta mañanita linda. Estamos a tus órdenes en el 722-213-38990, líneas en cabina para saludarte, para felicitarte y nuestro WhatsApp también disponible para ti, nuestras redes sociales. Activas ya en esta linda mañana. Vamos con Rubí Escobar. No se pueden enterar. En el 93.3. Buenos días. 6:09.
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0: Muy buenos días, son las 6 de la mañana con 12 minutos en el 93.3. Muchas felicidades para todos los que hoy están de cumpleaños y festejando algo importante. Hoy a toda la Rafaela, Santa Rafaela y Santa Faina. Es el santoral que, bueno, felicitamos el día de hoy, el onomástico de este 18 de mayo. Así que muchas felicidades si tú tienes alguno de estos nombres. Espero que la pases excelente. La frase de esta mañana dice así: el conocimiento habla, pero la sabiduría escucha. ¡Ay, qué bonito! Muy buena frase para arrancar esta semanita y para arrancar este día bonito. 10 grados centígrados la temperatura en la capital de altura. Es una mañana nublada con las carreteras mojadas. Así que vamos a salir a tiempo de casita y vamos a manejar con mucha precaución. Hay mucha neblina en algunas zonas, así que salga a tiempo de casita para que llegue a tiempo donde va.
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0: 6 de la mañana con 26 minutos en el 93.3. 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
1: Buenos días, las 6:33. Ella es Majo Aguilar. Así fue.
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1: Gabito Ballesteros y la Joaquín, 637.
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1: Son las 6 de la mañana con 43 minutos. Contigo donde quiera que estés en esta linda mañana. Tenemos felicitaciones para todos aquellos que el día de hoy están cumpliendo años. Buenos días.
2: Hola, guapurita. Buenos días. Oye, mándale un saludo y una felicitación a mi nuera Griselda Torres González y dile que la quiero mucho, mucho, mucho. Desde que ella llegó aquí a su pobre casa, no fue para mí una nuera, sino llegó una hija más para mí. Quiero agradecerle por todo el apoyo que me ha dado, porque es una mujer muy hermosa con sus hijos, con su esposo. Y quiero que le pongas una canción, guapurita, una canción bonita, por favor. Dile que la quiero mucho, mucho, mucho y que este día lo disfrute como ningún otro día y que Diosito me la cuide y me la bendiga donde quiera que ella ande. Gracias, guapurita. Te escuchamos aquí en los ejidos de Mozoquilpan, de parte de su suegra, la señora Roberta Valle Montiel. La quiero mucho, guapurita. Saludos.
1: Gracias. Saludos, Griselda. Muy bonita mañana para ti. Feliz cumpleaños.
3: Hola, hola, guapurita. Aquí saludándote, soy Isa, y deseándote un lindo y bendecido día y que tengas una excelente semana. Y, por favor, ¿me puedes complacer con una canción de Los Rehenes? Corazones rotos, por favor. Y que tengas un lindo día. Bye.
4: Hola, ternurita, muy buenos días. Que tengas un excelente inicio de semana, lleno de bendiciones, tú y todos tus compañeros de Twitter. Aquí saludándote como todos los días. Que tengas un excelente inicio de semana. Que Dios te bendiga, ternurita. Y acuérdate de mí con una cancioncita. Gracias, ternurita, que Dios te bendiga.
1: Saludos, señora Lupita. Ya preparando los juguitos.
5: Hola, hola, guapurita, ¿cómo estás? Espero y te encuentres bien.
1: Pues aquí
5: te mando un saludote, ¿vale? Atentamente, el todo mío. El todo mío.
1: Saludos, todo mío. Y a todos los ingenieros en navegación terrestre que desde bien tempranito andan pues correteando la chuleta y además con toda la actitud de lunes. Vámonos a corte, 15 y las 7.
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0: lo frágil que resulta la vida a veces. Y es tan frágil que lo olvidamos. Y a veces olvidamos que lo único seguro que tenemos es el hoy y el ahora. Hoy respiramos, hoy reímos, hoy abrazamos, hoy vemos a los que amamos. Pero mañana no tenemos absolutamente ninguna garantía. Por eso, no hay que guardarnos nada para el mañana. Vamos a vivir hoy. No vamos a estar guardando cariños en espera, amores en silencio, viviendo a medias con todo lo que hacemos. No te aferres al orgullo. Atrévete a vivir, a equivocarte sin miedo, a perdonar con el alma y a dejar huellas que hablen siempre de lo que fuiste. Porque cada error también nos enseña, aunque a veces no lo entendemos en el momento. Cada lágrima nos limpia y cada abrazo nos va sanando. Lo que importa no es cuánto duremos aquí, sino la intensidad con la que vivimos cada instante. Lo que importa es ser felices. Lo que importa es vivir el ahora, vivir el presente.
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2: Las 7 con un minuto son los recoditos, oiga, en coma inducido.
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0: Las 7 de la mañana con 12 minutos en el 93.3. Hoy es el Día Internacional de los Museos y por eso nuestra dinámica pues tiene que ver con esto. Dime, mi guapurita, si hubiera un museo de lo que más te gusta comer, ¿de qué sería? Cuéntamelo. Redes sociales en nuestro Facebook oficial de Radio Cristal. Y estamos también en el WhatsApp 722-213-1389 para recibir tus mensajitos de voz, comentarios, saludos y lo que tú quieras. Aquí estamos a tus órdenes. Si hubiera un museo de lo que más te gusta comer, ¿de qué sería?
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0: ¿Cómo anda el tráfico por ahí por Ixtlahuaca? Pasen el dato, mis guapuritas. Muy bonita mañana. Por cierto, hablando

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1: Buenos días, ternurita. Carga vehicular en carriles centrales de Toyoca en dirección a Toluca. Este es mi reporte, Joaquín.
2: Ok, 7:24 son los temerarios. Mi vida eres tú. Bonita mañana, gracias por el reporte vial.
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0: la mañana con 27 minutos en el 93.3. 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Oigan, pues ya tenemos la final. La espera terminó y tenemos ya la final del fútbol mexicano. Los Pumas, después de vencer al Pachuca en el Olímpico Universitario, pues el conjunto de Efraín Juárez se verá las caras contra el Cruz Azul, que venció a las Chivas Rayadas del Guadalajara para estar en estas instancias. Ay, mis chivitas, bueno, jugamos como nunca y perdimos como siempre, pero ahí está la final, ¿no? Estará el Pumas Cruz Azul, Cruz Azul Pumas, el miércoles se va a jugar la ida y pues ya nada más estamos en espera del horario exacto para poder ya disfrutar de esta final. Por supuesto, felicidades a todos los gatitos de los Pumas y también a todos los que son aficionados de la máquina del Cruz Azul. Felicidades, están en la final y que sea una muy buena final, por supuesto, que la disfruten al máximo. Vámonos a corte, 7:29.
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5: 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Buenos días, 7:31.
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1: Buenos días, 7:37 es la clave nueva. Ya no vives en mí. Bonita mañana, mi guapurita, 10 grados centígrados la temperatura en la capital.

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1: Buenos días, guapurita. Ahí en Ixtlahuaca está el relajo por las obras, pero sí está avanzable. Está avanzable. Buen día, guapurita. Buen día a toda tu audiencia. Un excelente inicio de semana.
2: Mil gracias.
1: En dirección hacia Toluca, decía, de Atlacomulco hacia Toluca, la bella.
2: Ok, más información.
1: Buenos días, guapurita. Otro 5 informativo de tráfico aquí para llegar a la caseta de la venta sobre la autopista. Ya el tráfico llega hasta donde se incorpora la libre con la pista aquí en La Marquesa, en dirección hacia la Ciudad de México. Buen día, guapurita.
2: Mil gracias y te por este informe vial, mi guapurita. Ahora rápidamente vámonos con algunas respuestas que nos están llegando acerca de nuestra dinámica de esta mañana. Si hubiera un museo de lo que más te gusta comer, ¿de qué sería? Hola, buen día.
3: Guapurita, buenos días. Soy Armando, laborando aquí en San Mateo Atenco. Soy de Sinapentepec. Ah, pues si hubiera ese museo, de lo que más me gusta comer sería de pastelillos, de calaveritas de chocolate y de dulce, y las cajitas esas de dulce. Tengas un excelente día. Chao, chao, chao.
4: Qué precioso. Para mí mi museo sería de pollo quinto.
2: De pollo, órale, muy bien. Señora Lupita, gracias por su comentario y también a ti, Armando, te agradezco muchísimo. Continuamos con más, déjanos tus mensajitos de voz en el 722-213-1389 y nuestras redes sociales en el Facebook, donde ya tenemos bastantes comentarios y en un momento le damos lectura. Vámonos a corte, 742.
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2: En 13 minutitos, las 8 de la mañana en el 93.3. 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
1: En 9 minutos, las 8 de la mañana, diferente nivel y los plebes del rancho. Linda morenita, 10 grados centígrados, la temperatura en tu

0: Las 7 de la mañana con 57 minutos en el 93.3. Hoy Día Internacional de los Museos y por eso que estamos platicando acerca de si hubiera un museo de lo que más te gusta comer, ¿de qué sería? Tú imagínate que hubiera este lugar. Hola Jazz, sería un museo de chile rellenos en nogada. Imelda Martínez, uy, sería delicioso este museo. Yo sí iría. América Campos, de mole rojo. Saludos, guapurita. Gracias y excelente inicio de semana, guapurita mayor. Mil gracias. Charcy, de pancita. Órale, de comidas mexicanas, ¿qué más nos dicen aquí en redes sociales? De comida tradicional típica mexicana, pero si tuviéramos que elegir un solo alimento, ¿cuál sería? Hola, hola, Jazz, el mío sería un museo de chilaquiles, ¿ah? Mira, también Janet Segura dice de chiles rellenos, ¡ah, mira, excelentes! Que además son riquísimos y deliciosos. Alan Reyes, ¿museo del taco o el museo de la pizza? ¿Qué platicas tú en el WhatsApp? Adelante.
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2: Un bonito museo sería el Museo de la Quesadilla y el Tlacoyo. La puerta recibiendo un excelente mariachi. Ah, sería un bonito museo. Excelente día, Bota. Saludos a todos.
0: Excelente, recibiéndonos el mariachi en la puerta del museo y luego en las quesadillas y los tlacoyos. ¿De qué otra cosa pudiéramos tener este museo de acuerdo a lo que más te gusta comer, mi guapurita? Feliz lunes, excelente inicio de semana. Buenos días.
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10: Muy buenos días, estamos arrancando una nueva semana, lunes 18 de mayo. Soy Lupita Escobar, estas son las noticias. Las nuevas beneficiarias de Mujeres con Bienestar en el Estado de México van a recibir el doble de su apoyo. El gobierno del Estado de México, a través de la Secretaría de Bienestar, anunció que la actualización que se llevó a cabo del registro va a propiciar que el programa llegue doble. O sea que usted, si se registró, va a recibir 5,000 pesos. De cara al Mundial de Fútbol 2026, legisladores del PRI señalaron que México vive problemas de inseguridad y falta de gobernabilidad como consecuencia de una fallida estrategia para combatir el crimen organizado. Señala Conagua que en el Valle de México la basura es responsable del 80% de las inundaciones. Recuerde, muy importante, la basura en su lugar para evitar que las coladeras se tapen. Desde marzo y hasta la fecha, las altas temperaturas registradas en nuestro país han provocado la muerte de 13 personas por golpe de calor, de acuerdo con el más reciente reporte de la Secretaría de Salud del Gobierno Federal. Tengan mucho cuidado. Muchas gracias por su denuncia, ciudadana. Vecinos de la colonia Carlos Jan González, al norte de la capital mexiquense, reportan que llevan días sin agua. Muchas gracias por su atención. Soy Lupita Escobar. Que tenga un excelente arranque de semana.
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0: Buenos días, 8 de la mañana con 11 minutos en el 93.3. Te escucho, buen día.
1: Buenos días, se besa con unos riquísimos guasoncles en chilata. Riquísimos y deliciosos. Bonito día, cuídate. Bye.
2: Hola, buenos días, ya soy Lili Tobar. Si hubiera un museo de lo que más me gusta comer, pues sería de pozole rojo con carne de cerdonio y carnitas de cerdo. También podría ser barbacoa de borrego. Gracias, ya es excelente inicio de semana. Te mando un...
0: Gracias, y justamente estamos platicando aquí con la señorita productora Marisa Maya, que nadie había dicho de lo del pozole, y mira, ya ves, ya salió alguien aquí, pozolera de corazón. Vámonos a corte, las 8:12.
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1: Buenos días, 8:20. Que sepan todos, Don Pepe Aguilar. Buenos días.

0: estás? 8 de la mañana con 23 minutos. Encantados de poder saludarte en esta nueva semana, donde vamos a tener muchas sorpresas. Seguimos con sorpresas en la Crista Móvil y para eso la comadreja está listísimo para llevarte buenas noticias. Adelante, chiquillo.
1: Gracias, ya es que de gustosos de la vida de ya comenzar laboralmente hablando en la Crista Móvil de 93.3. Nos encontramos aquí en la colonia Morelos, cortesía de Botanita Sol. No sabes qué ricura es esto que tenemos en la unidad móvil el día de hoy. Muchas botanas para los amigos que, bueno, pues trabajan en calle, trabajan en la oficina y que a veces no tienen el tiempecito, pues, de salir, ¿verdad? Por ahí, escondidito una botana, obviamente tiene que ser Sol. Y vamos a regalar mucha botana en esta mañana. Pero también calcomanías, un punto de calcomanías cortesía de Botanita Sol. Prepárense porque estamos ubicados aquí frente al Mercado Morelos de la colonia Morelos, sobre Carranza, esquina con José Luis Álamos. José Luis Álamos, esquina con Carranza, frente al Mercado Morelos. Estaremos pegando muchas calcomanías y también, obviamente, repartiendo mucha Botanita Sol. Que óyeme, sabor quesito, que qué delicia. Imagínate con salsita al ratito. Ahorita todavía no, pero la guardan para más al ratillo. Recuerda, frente al Mercado Morelos, Carranza, esquina con José Luis Álamo. Aquí está la Crista Móvil de 93.3, ya se ve.
0: ¡Ay, qué rico! Una botanita con la comadreja que nos estallará llevando toda esta información. Gracias, gracias, comadreja. Nosotros regresamos con más. Son las 8:25.
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1: 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Buenos días, 8:30. Es la Tracalosa de Monterrey. Concha querida, concha del alma. Atención a las dinámicas que tendrá esta semana la Crista Móvil, porque va a llevar estas cobijas sudaderas que están padrísimas. Y además, bueno, nuestros amigos de Botana Sol estarán también patrocinando las botanitas en la Crista Móvil. Muy pendientes, ¿eh?
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1: Buenos días, son las 8:36 en el 93.3. Mantente atento porque, bueno, mañana te vamos a llevar todos los detalles del cambio de look que vamos a hacer con nuestros amigos de Leisa Beauty and Spa para las mamis ganadoras. Pero si tú todavía no te registras, todavía no te mandamos mensajito de ya estás participando, estás a tiempo. Ve a las redes sociales de Leisa Beauty and Spa, dale me gusta, me mandas la captura de que ya lo sigues y ahí mismo en su Facebook puedes checar los tratamientos que tienen para mami. Ya me dices, yo quisiera este tratamiento. De esta manera, te registras.

0: Muchas felicidades para don Martín Victoria Domínguez, que hoy está de mantelitos largos, hoy está cumpliendo años. Y bueno, ya estuvo por ahí con la crista móvil, ya se fue a ganar su calcomanía, ya se fue a ganar su botanita y hoy está de cumple. Felicidades, don Martín, que la siga pasando usted muy bonito, que siga disfrutando al máximo de su cumpleaños. Bonita mañana, son las 8:43.
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0: Chiquillo. Saúl el Jaguar de Quebec y Gerardo Coronel, esto se llama Luna.

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1: 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En 10 minutos, las 9 de la mañana, es el Vale Elizalde. Soy así. Muy buenos días, mi guapurita. 13 grados centígrados, la temperatura en la capital de altura. Recuerda que hoy, a las 3 de la tarde, te espero en los grandes grupos,

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1: Se llama De vez en cuando, el tema de Juan Carlos el Conde. Y con esto te dejamos, mi guapurita. Gracias por tu escucha. Te quedas en la compañía de Manuel Barronzo y Yasquebe, que en la producción e información Marisa Maya. Hasta ratón, a las 3.3.

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14: Muy buenos días, son las 9 en punto.

0: Vaya corrido el de los huracanes del norte, la sotana negra. Son las 9 de la mañana con 7 minutos. Para todos los que apenas van llegando a la frecuencia 933, bienvenidos. Es lunes, arranque de semana. Ahora sí que arránquese una sonrisota de oreja a oreja. Eso se llama Te Metiste. Es Ariel Camacho y así lo recordamos. Muy buenos días.
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0: buenos días, son las 9 de la mañana con 10 minutos. 9 con 10 en este arranque de semana. Oigan, felicidades a todas las mamis que ganaron, pues, este cambio de imagen, ¿verdad? Que estamos ya a nada de ponernos de acuerdo. Se les va a llevar a cada una de ellas a Leisa Beauty y Spa para que tengan este cambio de imagen muy, pero muy impresionante. Y después las vamos a llevar a comer al restaurante México de mis sabores. Mamita, si tú te registraste y no saliste ganadora, no te preocupes porque todavía hay muchas posibilidades de que seas una de estas ganadoras, ¿sale? Y si ya te registraste, qué bueno. 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Son las 9 de la mañana con 11. Vamos a la pausa, volvemos.
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1: Ellos son la historia musical de México. Se llama Te Quiero Tanto. Muy buenos días, amigos. Son las 9:19 ahora.
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0: las 9:25. Hola, buenos días, Cristal. Manda saludos a mi mami, Gloria Alanis Martínez, que hoy es su cumpleaños. Mira, nada más, qué bien. Mi querida Gloria Alanis, muchas felicidades de parte de su hijo Osvaldo. Son las 9:25. Mi querida comadreja, ¿cómo estás, amigo mío?
1: Mi querido varoncillo, muy bien, gracias, ¿eh? Te mando un fuerte abrazo con todo mi cariño, el pequeño, hermoso Manuelito Barrón. Ya está también Alejandro Sánchez aquí en la Crista Móvil y un servidor, porque hoy tenemos que entregar bastantes, demasiadas sudaderas, Maxi, de esas sudaderas grandísimas con el logo del 93.3 para que tape a toda la familia, para que se tape usted también, señora, en este a un mes de las madres, el mes de mayo. 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Regresamos con usted, caballero Manuel Barrón, adelante.
0: ¡Órale! Ya son las 9:26 ahora.
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1: ¡Uy, qué ritmo tan sabroso! Se llama Amor. Ellas son de vainilla, a las 9:30.

0: ropa hará lucirme ya, mamá.
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2: Bellísima, bellísima. Y después la llevaremos a comer a México de mis sabores. ¿Qué te parece, mami? Son las 9:34.
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2: Son las 9:37. Esta canción está padrísima. El mejor regalo que podemos recibir, sobre todo en la mañana, de esa persona especial, es justo esto: una

0: son las 9:41. 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Ya son las 9:42. Es momento, amigos míos, de viajar con la comadreja. ¿Dónde anda, chiquillo?
1: Oye, con bastantes ganadoras, ¿qué estás haciendo, radio? ¡Escucha! A ver, parejita, radio cristal, parejita, ¿eh? 1, 2, 3, ¿qué estás haciendo? ¿Lo escuchan? ¡Ah, qué bonita! Oye, la ganadora de la maxi sudadera, ¿cómo se llama?
2: Adriana Rodríguez.
1: ¿Qué andaba haciendo Adriana cuando nos escuchó?
2: Cocinando.
1: Es correcto, ¿qué cocinabas?
2: Tortas.
1: Entonces, oye, hay una cumpleañera, ¿cómo se llama?
2: Ana Laura.
1: Siempre las mañanitas, 1, 2, 3.
3: Estas son las mañanitas que cantan.
1: Oye, muchas felicidades. Ya. Inventen. Oigan, vamos a entregarles unas botanitas. ¿Quién quiere botanas de sol? ¿Qué quiere? ¿Todas? Ya que va. Vamos a ir con más puntos porque sí, hay más maxi sudaderas a través del 93.3. Vamos a la pausa. Regresamos con más. ¡Gritos, niñas! Niñota, fuga la pausa.
0: Ya son las 9:43. Pausa, volvemos.
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Solamente faltan 13 minutos y las 10, 13 minutos y ya arrancaremos con tus memorias de cristal. Esto se llama Aunque Me Duela. Ellos son la banda Cuisillos. 93.

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1: Solamente 9 minutos y ya las 10.
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4: Noventa y tres punto tres.
17: Muy buenos días.

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1: Y damos un giro en el género, mas no en los recuerdos. Son los Caminantes, Supe Perder. Ya son las 10:09. Buenos días.

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0: Ya son las 10 de la mañana con 12 minutos. Dice, un saludo para Santa Cruz Atizapán desde muy, muy lejano en Baja California. Un abrazo, amigo. Muchísimas gracias por tu mensaje. Por acá, hola, ¿qué tal? ¿Cómo estás? Un saludo y bendiciones a cabina. También saludos a mi esposa Rubí Janet Ruiz de Jesús Albarrán Rendón, que en estos días me dio la sorpresa que vamos a ser una vez más padres. Te escuchamos en San Mateo, Xotitlán. Muchas felicidades. Ahorita les vamos a poner una canción bien bonita para los dos. Ya son las 10 con 12. Tenemos una pausa. No te vayas.
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1: Acompañándote donde quiera que estés. Es el grupo Indio, Me Haces Falta, Te Necesito. Buenos días, son las 10:22.
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1: Claro que sí, complaciéndote. Son las 10 de la mañana con 26 minutos. Son las lágrimas de cristal. Hermanos Carrión.

0: Ya son las 10 de la mañana con 28 minutos. Te saludo con mucho gusto.
1: Buenos días, Manuelito. Un favorzote. ¿Me podrías poner la canción de Lágrimas de Cristal con
0: los hermanos Carrión?
1: Ay, se me fue el nombre del... Con los hermanos Carrión. Por favor, para que aquí para escucharla mientras cocino.
0: Pues ahí está su canción, muchísimas gracias. Por aquí dice, hola, ¿qué tal? Buenos días, mándale un saludo a mi mamá, Silvia Sánchez de San Buenaventura. Un saludo, señora linda, ¿cómo está?
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0: Una vez más se confirma que México está de moda luego de que se anunciara que el país rompió 4 récords históricos en materia turística. 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
12: Recordamos juntos 10:32.
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1: Haciendo memoria y trayendo recuerdos de un lado para otro en tus memorias de cristal 10:36. Ahora los Yonix.

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1: 722-213-1389 y 90. Ahora, Napoleón.
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0: Ya son las 10 de la mañana con 42 minutos. 10:42 dice por aquí. Hola, excelente día. Como siempre, escuchando desde Xonacatlán. Muchísimas gracias. Hola, bonita y bendecida mañana. Si me puedes mandar un saludo para la panadería Hernández, en especial para los panaderos Gabriel y David, que están haciendo un rico pan. Te escuchamos en Ocotenco de parte de su nuera Carmen y sus nietas Fátima y Carla. Por acá, mensaje de voz. A ver qué nos dicen. Buenos días. Hola, hola.
1: Quiero mandar un saludo para todos los chillermanos, en especial para el Tracas, que no quiere pagar la apuesta.
0: Ay, Tracas, en serio, ¿eh? ¿Qué le digo? Son las 10 de la mañana con 43. Tenemos una pausa, no te vayas.
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0: Ya son las 10 de la mañana con 46. Dice, en Juan Álvarez hay una distribuidora de PVC. Te están escuchando a todo volumen. Gracias, amigos. Les mando un fuerte abrazo. Estas son memorias a las 10:47.
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1: Buenos días, Manuel. Buenos días. A ver si me puedes complacer con la canción de Te Juro Que Te Amo. Para mi hijo Joan Pérez Ambriz. Escuchamos aquí en San Mateo, Mozoquilpan.
2: Muchísimas gracias, complaciéndote.

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1: Vaya recuerdos ahora con Elio Roca, 10:54.
2: Noventa y tres punto tres.

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11: Muy buenos días, es lunes 18 de mayo del 2026. Soy Lupita Escobar. Estas son las noticias. El presidente de la Junta de Coordinación Política del Congreso Mexiquense, Francisco Vázquez, dio a conocer que podrían convocar a uno o más periodos extraordinarios de sesiones para abordar temas relacionados con la reforma judicial. El PT en el Estado de México fortalece alianzas por la seguridad alimentaria. Integrantes de la dirigencia nacional, legisladores federales y locales recorrieron la planta de leche para el bienestar en el Valle de Toluca. Conocieron los procesos de producción y distribución de la leche que tiene alta calidad nutricional para las familias que más lo necesitan. Con gran participación y ambiente familiar, Temuaya celebró con éxito la segunda carrera Día del Maestro. La meta es educar. Una jornada deportiva y emotiva que reunió a cientos de corredores para reconocer el gran trabajo de las y los docentes. El DIF de Rayón, que encabeza la señora Josefa Dolores Mercado Rivera, llevó a los adultos mayores a disfrutar de una función de cine a fin de impulsar actividades que fomenten la convivencia, la alegría y el bienestar de las y los abuelitos del municipio. Pumas y Cruz Azul se enfrentarán en la gran final del torneo clausura 2026 de la Liga MX. El partido de ida se llevará a cabo el jueves 21 de mayo y el de vuelta el domingo 24 de mayo. Muchas gracias por su atención, soy Lupita Escobar, que tenga un excelente arranque de semana.
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1: Buenos días, son las 11 de la mañana con 5 minutos. Es el coma inducido de Los Recoditos.
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1: Uy, vamos a viajar algunos años atrás con esta rolota que se llama El Aliado del Tiempo. Es Mariano Barba, a las 11:07.
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0: 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Y además, al terminar, te vamos a llevar a comer al restaurante México de Mis Sabores. Son las 11 de la mañana con 12 minutos. Pausa, ya volvemos.
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1: Muy buenos días, son las 11 con 19 minutos. Edwin Luna y la Tracalosa de Monterrey.
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0: Ya son las 11 de la mañana con 26 minutos, 11:26, 722-213-389 y 90. 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
1: ¿Qué pasó, amigo? Oye, nos encontramos ubicados en la colonia Científicos. Momento de premiar a toda la bandota que trae calcomanía. Seas hombre o seas mujer. Si eres mamita, trae tu unidad móvil con calcomanía, ganas. Si eres mandilón y quieres llevarle la sudadera máxima, si sudadera a tu mujer, es momento de que también vengas. Primero 5 ganan esta maxi sudadera bien bonita del 93.3, de color rosa y con el logotipo bien borradito. Estamos ubicados en la Ruta de la Independencia, esquina con Isaac Newton. Isaac Newton, esquina con Ruta de la Independencia. Esto es en la colonia Científicos. Recuerda, 5 primeros automovilistas con calcomanía bien pegadita ganan su maxi sudadera. Mientras tanto, continuamos con más en el 93.3. ¡Adelante, Barroncillo!
0: Ya son las 11:27.
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1: Ya son las 11:37. Es el vencedor Edgardo Núñez y Valentín Elizalde.
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1: Simplemente arrolladora. 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

0: Ustedes se preguntarán qué es la choriasada. 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No te la vayas a perder, que será un evento bastante, bastante coquetón y sabroso. Son las 11:44. La pausa, ya regresamos.
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0: Solamente faltan 12 minutos y las 12 del mediodía. Es la Tracalosa de Monterrey.

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1: Versión bárbara de Majito Aguilar, la 100% mexicana, se llama Así Fue. 9 minutos y ya el mediodía.

0: Amigos míos, este chiquitín se cambia de aparador. Se van a quedar con Brian O'Connor. De aquí hasta las 3 de la tarde, las 3 llega la Becker. Y a las 6, de nueva cuenta, su amigo y servidor Manuel Barrón. Muchísimas gracias. Que tengan bonita tarde, buen provecho. Y ya saben, cuídense mucho y pórtense muy bien.
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12: Esta es la oración del mediodía.
13: Señor Jesús, te bendecimos porque hoy nos haces ver que nuestra sociedad no requiere héroes, necesita referentes. Los primeros multiplican los monumentos, segundos acrecientan los testigos. Tus discípulos, Señor, nunca te hemos considerado como un héroe, al estilo griego o romano. Tampoco como un caudillo, al estilo judío. Siempre te percibimos como un referente. Tú nos enseñas que ante la tribulación no es buena la resignación, sino el deseo auténtico de salir adelante, de sobreponerse. Tú lo hiciste venciendo al mundo, a tal grado que lograste transformarlo. Señor, danos valentía para enfrentar las tribulaciones y la fe firme de salir adelante.
8: Cristo.

0: reina del cielo, alégrate, aleluya.
1: Porque Cristo, alguien llevaste en el seno, aleluya.
0: Ha resucitado según su palabra, aleluya.
1: Ruega al Señor por nosotros, aleluya.
0: Oremos. Oh Dios, que alegras el mundo con la resurrección de tu Hijo, nuestro Señor Jesucristo, concédenos por la intercesión de la Virgen María, su Madre, llegar a las alegrías de la eternidad, por el mismo Cristo nuestro Señor.
1: Amén.
0: Gloria al Padre, y al Hijo, y al Espíritu Santo. Ángel de Dios, que eres mi custodio, ya que la soberana piedad me ha encomendado a ti, ilumíname, guárdame, rígeme y gobiérname.
1: Amén.
0: Que el auxilio divino permanezca siempre con nosotros.
1: Amén.
0: Y la bendición de Dios Todopoderoso, del Padre y del Hijo y del Espíritu Santo, descienda sobre ustedes y les acompañe para siempre.
1: Amén.
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6: ¿Cómo están? Bienvenidos, buenas tardes, son las 12 con un minuto en el 933. Es lunes, estamos iniciando semana juntos. Yo soy Brian Núñez, es la adictiva y Espinoza Paz, se llama La Vida Es Así. Ponte cómodo, ¿eh? Es esto, Exitómetro.

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1: Sonando 12:04. 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
1: Son las 12:08. Hoy ya está publicada la pregunta del día de hoy ahí en las redes sociales para que nos dejes tu comentario y también nos mandes tu WhatsApp audio en el 722-213-1389. Si existiera un museo de lo que te gusta comer, ¿de qué sería ese museo? Mándame tu audio, 722-213-1389, y cuéntanos de qué sería ese museo. Esa es la Plataforma Musical de México en su emisión de lunes, el Exitómetro. Estamos en vivo desde Toluca. Qué placer saludarte. Buenas tardes.
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0: bueno, estamos en vivo en este lunes 18 de mayo del 2026. La temperatura en Toluca 21 grados, como para echarnos un six de frutos congelados todos juntos ahorita. No se piensa, yo invito el six de frutos congelados. Me quedo con Madrejo, cuéntamelo, manito. ¿Tú de qué quieres tu six de frutos congelados? O más bien tu frutsi, manito.
1: De tamarindo, por favor, si está la madre. Y ya que andamos en eso de la cooperación.

0: Alicia, ¿qué te parece si nosotros y la banda de Sol, Botana Sol, llevamos la botanita? ¿Te parece?
1: Va, me late cacahuate. Solo que tengo una duda, amigo mío. ¿Ande? Tengo una duda. ¿A poco hay frutsi de tamarindo?
0: Lo inventamos. Es convivir.
1: Va, órale, me late la idea. Va.
0: Ahí está tu bebida y nosotros tenemos las botanas. De hecho, en este punto vamos a regalar muchísimas botanas Sol, porque es una botana deliciosa, riquísima, de quesito. ¡Ah, hijo! Y usted ya después le echa, si quiere, salsita o así solitas. Son deliciosas. Entonces las vamos a entregar en este punto. Estamos ubicados en la colonia Reforma y Ferrocarriles Nacionales. Las calles. Y cheque ustedes, Maximiliano Álvarez, esquina con Felipe Pescador. Felipe Pescador y Maximiliano Álvarez, a un costado del parquecito. Aquí vamos a andar repartiendo las botanas para que el día de hoy vaya y las comparte con la familia, con los compas en el trabajo, o las guarde para el día de mañana, para la noche, cuando usted quiera. Son las botanitas Sol, hoy las vamos a regalar en este punto. 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Aquí anda la crista móvil del 933. ¡Qué ricas son las botanas Sol! Regresamos contigo por allá en Cambio Fuera.
1: Muchas gracias, manito, píquenle, ahí está la comadreja con las botanas Sol, que están bien sabrosas. A mí me gustan las verdes, las rojas también están ricas, pero las verdes están, híjole, bien ricas, ¿eh? Oigan, vamos a escuchar entonces tu WhatsApp audio. Cuéntame, si existiera un museo de lo que te gusta comer, ¿de qué sería tu museo? Venga.
2: Hola, buenos días. Hola. Me gustaría, si hubiera un museo, a mí me gustaría comer un rico mole de pollo.
1: Oye, estaba muy rico, ¿no? Pero mole rojo o mole verde, mi amor. Un museo de mole, qué sabroso sería, ¿no? Vamos a la pausa, ya volvemos, hay más música.
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1: Aparte están muy bonitas estas sudaderas cobijas, están increíbles, muy al estilo de Cristal 93.3, muy pendientes de las ubicaciones, de las dinámicas de la Crista Móvil para que tú puedas atrapar la tuya. Seguramente va a llegar ahí hasta la esquina de tu casa, a tu municipio, a tu color, así que muy, muy pendientes. Te llama, ay, cómo me duele, acá está don Valentín Elizalde, son las 12:18, mándame tu audio, si existiera un museo de lo que más te gusta comer, ¿de qué sería ese museo? Mándame tu audio, ahorita lo compartimos.
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1: Vamos a bailar cumbia, acá está el son de vainilla desde Jalisco para el mundo. Se llama Amor. Será 12 con 21 minutos en el 933. Abrazo como todos los días a todas las personas que siguen la señal de Cristal a través del internet en www.radiocristal.mx. Desde donde nos escuchan, donde quiera que estén, en cualquier parte del globo terráqueo. Un abrazo con mucho cariño para ustedes. Estamos en vivo en Cristal
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1: Hola, 12 con 24. Acá están los cuisillos. Se llama Aunque Me Duela. Buenas tardes. Disfrútanos donde quiera que estés. Maneja con precaución, por favor. Ponte tus cinturones de seguridad. Abrazo con mucho cariño al buen Toro. ¿Qué onda, mi Toro? Que os han escuchado allá en el trabajo, mi Toro. Te mando un abrazo bien fuerte, amigo.
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0: con 28 minutos. Vamos a escuchar tu WhatsApp audio. Si existiera un museo de lo que más te gusta comer, ¿de qué sería ese museo? Venga.
1: Hola, buenas tardes.
0: Hola.
1: Si existiera un museo,
0: ¿de qué
1: me para gustaría? Mí el ideal sería un museo de mariscos.
0: Ah, qué sabroso.
1: ¿Me puedes mandar un saludo, por favor, a claro. Christopher León Saladino, de parte de Griselda? Escuchemos aquí en Villa Cuauhtémoc y a ver si le puedes dedicar una canción de...
0: ¿De qué te gustaría la canción para el buen Christopher? ¿De qué sería?
1: Los Temerarios, por favor.
0: Va, órale, te pongo algo de Los Temerarios. Vamos a la pausa, son las 12:28. Ya volvemos.
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1: Son las 12 con 35 minutos. Qué bonita canción. Se llama Me enamoré de usted. Acá está El Privilegio. Oigan, fíjense, ese dato curioso me llamó mucho la atención. ¿Sabes que el olor característico de la lluvia proviene en realidad de aceites vegetales, bacterias y ozono? ¿Qué tal, ese olor peculiar que tiene la lluvia? Cole, qué sabroso, ¿no? ¿Qué ha habido?
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1: Vamos a cantar con Pesado Castel, grupo que va lo que pesa, se llama A Chillar Otra Parte, Corazón de Melón, a las 12:41. 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

0: Vamos a escucharte de volada, venga.
1: Pues te digo, sería restaurante, porque ya museo ya es de otras cosas, como, no sé, lienzos, maniquíes, otra cosa. Ajá. Y pues de comida sería un restaurante, no museo, ¿estás de acuerdo?
0: Pero si fuera un museo. Bueno,
1: en caso de que sí, sería pozole, guasontles y chiles rellenos. ¡Qué rico! Bonito día.
0: Cuídate. Oye, por cierto, tiene años que no me he hecho unos guasontles. Qué rico, ¿eh? Abrazo enorme a todas las mamitas hermosas que les quedan bien sabrosos los guasontles. Ya venimos, es horas 12:44.
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0: las 12:48. Esta sudadera va a estar bien bonita, ¿eh? Prepárate a atrapar la tuya. Acá está Brindis. Se llama Te Amo, Te Extraño. A las 12:49 en Cristal.
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1: Son las 12:52 de Piedra de Ser la Cama de Cama, la cabecera. Acá está el recodo de Don Cruz Lizárraga. ¡Yum! Es el exitómetro. En 8 minutos será la 1 de la tarde en Toluca, ¿eh? Que no se le haga tarde, por favor.

0: con 55 minutos en el 933. 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Ya volvemos, son las 12:56. No nos tardamos, más música aparte, ya vengo.
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1: La 1:05. Oigan, a todas las mamitas hermosas que están participando para el cambio de look de Leisa Beauty Spa, aún tienen oportunidad, si no te has registrado, de poder participar, ¿eh? 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
1: De los datos que desconocías, las aves son los parientes vivos más cercanos de los cocodrilos y descendientes de los dinosaurios con plumas extintos, fíjate. Esto las convierte en los únicos dinosaurios supervivientes aún en la Tierra. ¿Qué tal, con las aves? Este dato curioso. Te llama, ya ves, acá están los huracanes del norte a la 1:11.

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1: 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Vamos a la pausa, es la 1:14, ya volvemos.
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1: 3, 2, 1. Se llama ¿Dónde estabas tú? Acá está la simplemente arrolladora, la 1:21. 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
1: Se llama Me Gusta Celés, el huracán del sur, el maestro Joan Sebastián. Es la 1:24, 22 grados la temperatura en Toluca. A tomar agua simple, por favor.
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0: 5:07. Oigan, vamos a escuchar tu WhatsApp audio. Si existiera un museo de lo que te gusta comer, ¿de qué sería? Venga.
1: Hola, Brian.
0: Hola.
1: ¿Cómo estás?
0: Muy bien, mi amor.
1: Soy Juana.
0: Juanita preciosa, hola.
1: Mira, si existiera un museo así de comida,
0: ajá,
1: a mí lo que me gustaría sería un rico pozole rojo.
0: Por dos, mi amor.
1: Bonita tarde, Brian. Que Dios te bendiga.
0: Igualmente, Juanita, pero fíjate, un pozole con su cacho de trompa y de oreja. Híjole, qué sabroso, ¿no? Muy, muy rico. Gracias. Mándame tu audio y cuéntame si existiera un museo de lo que te gusta comer, ¿de qué sería ese museo? Ya regresamos. No te muevas.
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1: Se llama a estas horas. Acá está Alfredo Olivas. Es la 1:37. Déjanos escucharte tu audio. Mándalo al 722-213-1389. Y cuéntanos si existiera un museo de lo que te gusta comer. ¿Qué te gustaría que fuera el museo? Mándame tu audio.

0: 42 minutos. Vamos a escuchar tu WhatsApp audio. Venga.
1: Hola, Brian.
0: Hola.
1: Si hubiera un museo de comida, pues me gustaría que fuera de taquitos al pastor, campechanos, hamburguesas, pizzas y helados. Saludos.
0: Saludos, mi amor. Oye, pero ese no sería un museo, ese sería el paraíso, corazón, ¿no? ¡Qué padre! Vamos a la pausa, a la 1:42. Si existiera un museo de lo que te gusta comer, ¿de qué sería este museo? Mándanos tu audio, es 722-213-1389. Nos tardamos, ya volvemos.
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0: 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Vamos a la pausa, ¿eh? 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Ya volvemos, es la 1:56 en el 933. No te vayas a hacer porque vamos a regresar con buena música. Vamos a tener muchas sorpresas para que sigas con nosotros escuchando Cristal. Mándame tu audio, ¿eh? Al 722-213-1389 y cuéntame ahí en tu audio. Si fuera un museo, existiera un museo de lo que te gusta comer, ¿de qué fuera ese museo? Déjame escucharte, 722-213-1389. Ya volvemos, es la 1:56. No tardamos más, música para ti.
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2: Son las 2:03, sacaste el grupo pesado. Se llama Que aún te I love you, que aún te amo. A las 2:03 en el 933. Bienvenidos a esta nueva hora de tu exitómetro. Estamos en vivo en Cristal

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Capital Toluca. Son las 2:09, llaman No Me Amenaces. Acá están los jefes de jefes, los Tigres del Norte. Buenas tardes, en Toluca 22 grados la temperatura.

0: 2:12. ¿Qué dice tu WhatsApp audio? Si existiera un museo de lo que te gusta comer, ¿de qué fuera ese museo? Venga.
1: Si existiera un museo de lo que más me guste, a mí me gustaría que fuera enchiladas verdes con pollo.
0: Ah, qué cosa tan rica, tienes toda la razón. Enchiladas verdes con pollo. Híjole, qué delicioso, ¿no? Vamos a la pausa, 2:12. 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Vamos a la pausa, son las 2:13. No tardamos, ya venimos.

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15: Son las 2:15. Acá está Tranza, se llama Un Nuevo Amor. Ya está la Cristomóvil recorriendo todo el Valle de Toluca con estas sudaderas chamarras. Híjole, está bien bonito, ¿eh? Atrapa la tuya, disfrutando Cristal 93.3. Aparte, colores bien bonitos. Atrapa tu sudadera cobija, ¿eh? Son las 2:16 en Toluca. Cántala.
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1: Son las 2:20, vamos a bailar cumbia. Se llama Me Acuerdo, acá está Alma de Satín. La pregunta obligada a las 2:20 minutos. ¿Bailamos? Buenas tardes.
2: Noventa y tres.

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1: Son las 2 con 23 minutos. Se llama Luna. Ellos son Gerardo Coronel y Saúl el Jaguar. En punto a las 3 de la tarde, Jazz tiene sus grandes grupos para que le escuches a partir de las 3 de la tarde. Es imperdible, ¿eh? Exclusivo de cristal.

0: Son 26, venga, te escuchamos. Si fuera tu comida favorita un museo, ¿de qué sería ese museo?
1: Hola, Brian, buenas tardes.
0: Hola.
1: Mi nombre es Stephanie.
0: Hola,
1: el museo que me gustaría a mí es de Cecino de Carnitas.
0: Ah, qué rico.
1: Te escuchamos en la Joya San Juan Tilapan. Un saludo.
0: Saludos.
1: Para mi mamá que está aquí conmigo.
0: Saludos para tu mami.
1: Y lo podrías complacer con la canción del Trono de México, Extrañándote.
0: Va.
1: Gracias, Jim Brian.
0: Bye, cuídate mucho, Fanny. Gracias a ti, corazón. Vamos a la pausa. Es a las 2:27. No nos tardamos nada. Ya nos vemos.
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0: Te amas si tú te vas. Acá está el Montes de Durango a las 2:30 y échale sentimiento, Montes.
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1: Él es Don Lupillo Rivera, se llama A Mi Manera. Son las 2:33. Oye, todos sabemos que van en el transporte público, en los taxis colectivos. Un abrazo con mucho cariño, Pónganse sus cinturones de seguridad, por favor, y acompáñenos. Estamos en vivo en tu estación.

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1: Se llama De vez en cuando. Acá está Juan Carlos el Conde. Son las 2:36. Hoy en punto a las 7, solo para enamorados. 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
1: Te ama, quiero decirte que te amo ahora. Acá está el trono de México, son las 2:40 en el 933. Mándame tu audio, si existiera un museo de la comida que te guste, ¿de qué fuera ese museo? Ahorita lo compartimos.

0: 13 tú, WhatsApp audio 722-213-1389.
1: Hola, hola. A mí me gustaría que el museo fuera de puros mariscos.
0: ¡Ah, qué rico! Sí, tienes toda la razón. ¿Cómo no? Un ceviche, un cóctel de camarón. Híjole, qué sabroso. Ya regresamos, vamos a la pausa.
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0: Vamos a bailar salsa con el maestro Polo Montañez. Se llama Un Montón de Estrellas. Son las 2:46. Estas sudaderas cobijas están bien bonitas. Sea tapa la tuya ahí en la Crista Móvil. No dejes que te lo cuenten, ¿eh? Para que la disfrutes escuchando el 933.
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1: 10 minutos y las 3. Acá está El Conde con Germán Montero. Se llama Te Equivocas. Música nueva para ti. Buenas tardes, Toluca. Provechos y comes con nosotros.

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1: Se llama Linda Morenita Castanos, plebes del rancho, con diferente nivel a las 2:54 en Toluca.

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1: Jejepa, buenas tardes, 3 en punto, arrancamos Los Grandes Grupos de Cristal, bienvenidos. 24 grados centígrados la temperatura en la capital de altura y nosotros arrancamos con la reina Estelina y los Dinos a bailar esta cumbia. Bienvenidos, soy Askebek, iniciamos.

0: Y continuamos. Ahora viene el grupo consentido de México. Ellos son Los Acosta. Voy a pintar un corazón. ¿Qué quieres escuchar esta tarde de inicio de semana, de lunes caluroso en la capital de altura? Mensajito de voz al WhatsApp 722-213-1389. ¿Cómo te llamas? ¿Dónde nos escuchas y el tema que deseas recordar, dedicar, escuchar? Vamos con Los Acosta. 3 con 3.
1: 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Bueno.

0: Para todos los albañiles de Jicaltepec, Autopan, que se reportan esta tardecita a través de las líneas telefónicas. Muy buenas tardes. Nos solicitan un tema para ellos. En un ratito lo ponemos. Aquí vamos ahora con Los Temerarios. ¿Por qué te conocí?
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0: Vamos ahora con Bronco, presente en los grandes grupos de cristal. Buena tarde, buen provecho. Si estás comiendo, mi guapurita, antójanos qué comes. Esto se llama Te Quise Una Vez.
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0: Hola Jazz, excelente tarde, aquí escuchando a Radio Cristal 93.3 desde el negocio aquí en el seminario. Quisiera que me pudieras poner una canción de Los Temerarios, La Mujer que Soñé, y un saludo a mi linda esposa Isabel. Muchas gracias y excelente tarde.
1: Gracias, saludos para la señorita Alejandra Hernández. Ella está cumpliendo años en San Lorenzo Tepaltitlán y su hermana Atilda la felicita. Alejandra, que te la pases muy bonito, hermosa. Que sea un cumpleaños feliz para ti, para los amigos.

0: Amigos de Santana, Tlapaltitlán, también saludos, nos están solicitando un tema a través de los grandes grupos de cristal. Es un placer acompañarte, soy Askebek, las 3:14.
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2: Hola, hola, agua purita, buenas tardes. Puedes mandar un saludo para acá, para San Marcos de la Cruz, para todos los tractores, tractoristas de aquí de San Marcos. Y puedes poner Enamorado de un Fantasma, por favor. Un excelente día.
3: Para todos los tractoristas, un fuerte abrazo. Gracias por su escucha, por estar pendiente siempre de los grandes grupos. 3:18.

0: tarde con 22 minutos en el 93.3. Tardecita calurosa en la capital de altura, 24 grados centígrados en este instante. Pero nosotros, el calor y el bochorno, pues lo vamos a tener que aguantar. Y además, con esta música, pues se hace más liviano el viaje, ¿no? Los Guardianes del Amor, ¿para qué quiero un corazón?
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0: la tarde con 25 minutos. Señora Lucecita preciosa que anda ya en su cuevita del osito y que le gusta mucho la programación de grandes grupos. Pues ahora vamos a bailar con esto de
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0: Trapeas.

0: 3:27 en el 93.3. Oigan, para el cambio de imagen de mamá cortesía de Leisa Beauty and Spa, tuvimos ganadoras la semana pasada, y el día de mañana vamos a estar llevándote todos los detalles porque mañana es el gran día para estas mamis ganadoras. El cambio de imagen, y luego terminando el cambio de imagen la vamos a llevar a comer a México de mis sabores, las vamos a apapachar en grande. Pero esto no termina, porque todavía vamos a tener durante este mes de mayo más mamitas ganadoras. Y si tú todavía por alguna razón no has registrado tus datos, bueno, pon mucha atención. Vas a ir a la página de Facebook de Leisa Beauty and Spa. Si no encuentras la página, mándame un mensajito y yo te mando el link para que puedas ir directamente a la página. Le vas a dar me gusta y vas a ver cuáles son los tratamientos que tienen ahí. Me vas a mandar una captura de que ya sigues a la página. Tus datos completos es bien importante, nombre, apellidos, edad, colonia. Y me vas a decir, ya, yo quiero, ay, no sé, alaciado, yo quiero mechitas, yo quiero, etcétera. ¿Ok? De todo lo que ofrecen ahí los servicios, vas a elegir uno y me vas a decir, yo quiero este, ¿ok? Y de esta manera estarás participando porque vamos a tener más ganadoras, más mamitas ganadoras en este mes de mayo para este cambio de imagen y luego la comida en México de mis sabores que estamos festejando a mami en grande. Participa, no te quedes fuera.
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0: Vámonos con la comadreja que se encuentra en la crista móvil con grandes sorpresas esta tarde. Adelante, hola.
1: ¡Pobre gato! Estamos en los grandes grupos y la crista móvil. Ya lo dijiste tú, señorita Jasquebe, que andamos con el calorcito bien rico, pero entregando las maxi sudaderas de 93.3 para que ya la mami la tenga, la comadre, la hermana, la cuñada, la señora en la casa, su esposa, su hija, si es mami de familia. Es momento de que los amigos automovilistas, hombre o mujer, con calcomanía pegada ya en su carrito, camioneta o camión, vengan y participen, se la lleven de volada. Primeras 5 personas ganan esta maxi sudadera del 93.3. Estamos ubicados en la colonia Doctores, en las esquinas de Santos Degollado y la Avenida de los Maestros. 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Primeras 5 automovilistas o a mujeres u hombres ganan esta maxi sudadera. Repito, ubicación, Colonia Doctores, Santos Degollado, esquina con la Avenida de los Maestros. Aquí está la crista móvil. Adelante, y los grandes grupos de Arcanet.
0: Gracias, comadreja. Pues atención, porque tú puedes ganar esta tarde calurosa en la crista móvil con la comadreja. Ya lo escuchaste. 3:42, vámonos a corte.
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Son las 3 de la tarde con 52 minutos en el 93.3. Vamos a cerrar los grandes grupos esta tarde. Y, por supuesto, saludándote a ti que nos acompañas y que nos dejaste mensajito. A las mamitas que se están registrando para Leisa Beauty and Spa, si todavía no encuentras la página, mándame un mensajito, te la comparto con todo gusto. Vamos a cerrar con los felinos.

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1: Solo Recoditos, oiga, en coma inducido en el 93.3. Saludos para Rosy Ocampo en Avenida de los Maestros, que nos escucha todos los días. Mi Rosy preciosa, un abrazo. Gracias por tu escucha.
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1: Muy bonita tarde, son las 4:04 en el 93.3. ¿Qué andas haciendo, mi guapurita? ¿De dónde vienes? ¿A dónde te llevan? ¿De dónde te traen? Cuéntame. Vamos con esto de la original Banda de Limón en el 933. 93.

0: de la tarde con 10 minutos en el 93.3. 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
2: Muy buenas tardes, son las 4:19 en el 93.3. Ya os mandamos un saludo, estamos preparándonos para ir a vender para mis suegros Gabriel y Tlanesi y para mi esposo David, que te escuchamos en Ocotenco. Buena venta, un abrazo.
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1: Muy buenas tardes, son las 4:23 en el 93.3. Ahora la arrolladora, la simplemente arrolladora. Esto se llama Hacia Mis Brazos.

0: en el 93.3, 24 grados centígrados, la temperatura en la capital de altura. Bueno, ahí a través de nuestro servicio de WhatsApp, donde pues estamos compartiendo contigo algunos estados que puedes checar para que puedas participar también con nosotros en esta tarde. Bueno, subimos un estado de varias cosas que hacíamos por allá de los años, no sé, 80, 90, y que ahora ya imposible de que podamos hacer esto. ¿Quieres saber de qué se trata? Ve, corre, ve a nuestro estado y participa.
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1: Ay, qué caray, qué historia. Vamos ahora con el divo de Juárez, don Juan Gabriel y don Vicente Fernández, que ahora ya juntos seguramente arman unos pachangones donde andan, y con esas voces deben de tener aún más público. 436.
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1: En 20 minutitos serán las 5 de la tarde a través de Cristal. Esto es De Diferente Nivel y los plebes del rancho, Linda Morenita.

0: estado tenemos una imagen donde estamos compartiendo contigo 20 acciones que realizábamos allá por los 80, 90 y que hoy en día ya es difícil encontrar alguna de estas situaciones, sobre todo porque ya es difícil encontrar los objetos. Por ejemplo, en el número uno, usé un disco, un teléfono de disco, de esos que tenían, que les metías el dedito al numerito y ¡zas!, le dabas de vueltas y que contestabas, bueno, con una fidelidad en el sonido tremenda. ¿Alguna vez hiciste esto, mi guapurita? Las 4:42.
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2: Ella es Fabiana Rojas. Voy a olvidarte. 11:05.

0: En 4 minutitos serán las 5 de la tarde en el 93.3. A la gente que está participando con nosotros para el cambio de imagen, cortesía de Cristal y nuestras amigas de Leisha Beauty and Spa, tienes que entrar a su página oficial en Facebook y ahí le vas a dar me gusta o seguir a la página. Ya una vez que la sigas, le tomas una captura y me la mandas aquí al WhatsApp 722-213-1389 con el tratamiento que te gustaría que te hicieran para este cambio de imagen. Ahí tienen varios. Échate un clavadito en sus redes sociales y vas a ver que tienen cosas padrísimas que te van a encantar. Y una de esas, bueno, es la que me vas a decir que la pongamos acá. ¿Sale? Redes sociales, Leisha Beauty and Spa. Y si no las encuentras, también mándame mensajito y yo te mando el link.
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9: Hola, ¿cómo está? Les saluda Alejandra Cruz y esta es la información que tiene que conocer. La delegación del Estado de México tuvo una destacada participación en la disciplina de natación durante la Olimpiada Nacional CONADE 2026 al conquistar 53 medallas, 14 de oro, 22 de plata y 17 de bronce. Con estas preseas, la entidad acumula 105 metales en lo que va de la justa deportiva, 29 de oro, 31 de plata y 45 de bronce, colocándose en el sexto lugar del medallero. Del 18 de mayo al 30 de junio habrá cortes nocturnos parciales en el circuito exterior mexiquense por la construcción del puente La Mexiquense en el tramo Plaza de Cobro Tultepec T1 en tronque México-Pachuca, kilómetro 31 más 320 en ambos sentidos. La Dirección General de Vialidad precisó que los cierres aplican de 23 a 5 horas, por lo que pidió a los usuarios prever sus traslados para evitar contratiempos. Con el propósito de conservar los bosques tropicales del sur mexiquense y fortalecer alternativas productivas sostenibles para las comunidades rurales, la protectora de bosques estatal impulsa el uso de árboles y arbustos forrajeros que reducen costos de producción, disminuyen la dependencia de pastos exóticos y además favorecen el cuidado del suelo, el agua y la biodiversidad. Prácticas alternativas que permiten aprovechar de manera sustentable los recursos naturales sin recurrir al cambio de uso de suelo.
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0: 5 de la tarde en punto. Los Ángeles Azules y Miguel Bosé, Morir de Amor.

0: 5 de la tarde con 12 minutos en el 93.3. Muy bonita tarde, guapurita. Me gustaría participar para lo del cambio de imagen. Con todo gusto, estamos registrándote. Recuerda que tienes que mandarme tu nombre completo, por favorcito. Nombre, tus apellidos, la colonia, tu edad. Y es importante que nos mandes la captura de que ya estás siguiendo a través de las redes sociales a Leisa Biurian Spa. Hola, ya soy Benito Flores Rodríguez. Mira, yo aún conservo este teléfono del que hablas y sigue funcionando. Te escucho desde Chicoloapan, Estado de México, a un lado de Texcoco, en una radio, además, común y corriente. ¡Ay, qué bonita foto! Muchas gracias, Benito. Qué padre que sigas conservando esa, pues ese bello recuerdo, que todavía funcione, sobre todo. Y pues bueno, ya tienes un puntito de toda esta lista. En el segundo lugar, por ejemplo, aparece que usamos un disquete. ¿Alguna vez usaste un disquete? Ahora ya, creo que ya no existen, ¿no? Puras memorias. ¿Qué más? En el número 3, una máquina de escribir. Todavía hay algunos lugares donde sí, ¿no? Todavía utilizan este tipo de impresiones. Yo en el número 4 tomé fotos con cámara de rollo, que además eran diferentes tipos de rollo, el 110, el 136. Me acuerdo cuando venía yo rollos de cámara. Hola, Jazz. Escuché música en un cassette. Bueno, no está tan descabellada la idea. Yo creo que muchos, o la gran mayoría, sí. Hola, Jazz. Escuché un disco de vinilo. También. Todavía incluso hay quienes tienen sus discos de vinilo, tienen sus consolas que funcionan perfectamente para cuando tienen ganas de recordar alguna época, ¿no? 5:14. Vámonos a corte, regresamos. Muy bonita tarde, mi guapis.
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17: Buenas tardes, 517 Cañaveral y Calimba, lágrimas de escarcha. Bonita tarde, mi guapurita. Cuéntame, ¿qué andas haciendo?

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1: Las 5 de la tarde con 21 minutos. Saludos, Jazz. Tardes calurosas. Pon una canción.

0: que estamos platicando acerca de diferentes cosas, objetos y acciones que pues hoy en día ya no realizamos, pero que por allá en la época de los 80, 90, sí lo hicimos y casi pues todas las cosas que hemos mencionado. Fíjense que hablando de teléfonos, ¿te acuerdas cuando las primeras conexiones a internet tenía que ser por marcación telefónica? Incluso te conectabas y hasta se oía, ¿no? Tic, tic, tic, tic, tic. Así como si estuviera conectándose al teléfono, como si estuvieras haciendo una llamada. ¿Te tocó vivir esta época? ¿Qué otra cosa? ¿Qué otra lista aparece en estos objetos? Cuando enviabas o recibías un fax. Hoy en día, pues son los correos electrónicos y más. Ahora los WhatsApp, ¿no? Un PDF rápido en WhatsApp y de volada llega este correo electrónico. ¿Usaste alguna vez la guía amarilla, la guía telefónica, para buscar algún número en particular o algún negocio? Porque antes también los negocios se anunciaban en la guía amarilla. ¿Enviaste alguna vez alguna postal? Si es así, ¿cuántos puntos va sumando, mi guapurita?
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1: Solo que lo dudes. Es La Habana MS y Yaritza. 532 93.

0: ¿Qué? ¿Ya se acabó? Bueno, vámonos.
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2: 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Es la adictiva y Espinoza Paz. Ay, la vida es así.

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1: En 20 minutos serán las 6 de la tarde en el 93.3. ¿Alguna vez usaste un mapa de papel

0: Metal Toluca.
1: Las 5 de la tarde con 42 minutos. ¿Tuviste alguna vez un diccionario? Si hay todavía, ¿no? A ver, niños que van a la escuela, ¿todavía utilizan el diccionario? A ver, mándenme foto de su diccionario. Esto es de Cuisillos, Mil Heridas.

0: Son las 5 de la tarde con 45 minutos a través de Cristal 93.3. Este fin de semana en Íntimamente tenemos a Samurai, los guerreros del amor, de invitados especiales en el fin de semana. Y si este fin de semana, por alguna razón, que no escuchaste el especial de Marc Anthony, bueno, ya lo puedes descargar en www.radiocristal.mx. Ahí está en el apartado de podcast de Íntimamente. Ahí encuentras todos los Íntimamente de estas últimas semanas. Y ahí está Marc Anthony, por si lo quieres descargar o volver a escuchar y volver a disfrutarlo. Vámonos a corte 5:46.
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0: En 12 minutitos, las 6 de la tarde. Es la imparable banda Cerritos, Luna.

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0: quedas en la compañía de Manuel Barrón, soy Yasquebec y como todos los días es un placer poder acompañarte, mi guapurita, en esta linda tardecita. 23 grados centígrados la temperatura en la capital de altura. Mañana desde las 5 de la mañana, por aquí andaré acompañándote con buena música en cristal. Con permiso, mis godines, vámonos. Ya un minutito, córrele.
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0: En Toluca ya arrancamos.